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1: Es la 1:32.

0: Son las 2:01.
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1: Son las 2:33.

0: Son las 3 y un minuto.
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2: Son las 3:31.

0: Son las 4 de la madrugada.
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1: Son las 4:31.

0: Son las 5 y 2 minutos.
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1: Son las 5:31.

0: Son las 6:03.
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2: Son las 6:32.

0: Son las 7:02.
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2: Son las 7:32.

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1: Son las 8:02.

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1: Bueno, señores, saludos, ¿qué tal? Muy buenos días a todos y todas. Sean bienvenidos, sean bien hallados.
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1: ¿Cómo se amanece? Una cosa es amanecer arriba en los altos de Jalisco. En Jalisco no te raje. Arriba se raja uno también. Una cosa es amanecer arriba en Vega de San Mateo y otra cosa es tan corta la distancia entre San Mateo y Santa Brígida. Y que de hecho yo me levanté, estaba acostado y me levanté. Me levanté y miro por el... cuando subí la persiana de normalmente me sube la persiana la chica de la limpieza, la que me viene a planchar y demás. Pero la subí yo. Me levanté, subo la persiana y veo que hay un día soleado y digo, hoy toca pantalón corto. Sí, y me lo puse. Aunque al mismo tiempo sentía de la barriga, digamos, de la cadera, bueno, de aquí, desde las dos caderas, ya me hice por encima la pelvis, hacia arriba, hacia la parte alta del cuello, ahí sentí como frío. Y opté por ponerme un jersey, digo, wow, ponerlo en lo que el cuerpo se va habituando al medio ambiente. Porque me un poco la garganta, y yo no sé si es de comer tanto polo o el coño de la madre, pero está un poco yo con la garganta. Es así y todavía es, no sé. Pero bueno, me salí solito y tal, pero cuando ya empieza a bajar y llega a llevar abajo a la Cruz del Moral y más o menos, ahí a esa altura, los que no sepan dónde es Cruz del Moral, una cruz de piedra que hay ahí arriba en una curva, y está la Plaza Letita, la ermita, la asociación de vecinos también, que la lleva un amigo mío que se llama Gregorio Benino, lleva la asociación de el presidente.
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1: Y al llegar allí, otro clima.

0: por el para abajo, frío, digo yo, ¿y ahora qué? Pero nada, pero cuando llego ahí al aparcamiento, vi que venía también por ahí para con una muchacha, con un niño y su marido sería, o su esposo, o su amante, no sé. Tampoco fue a preguntarle, pero venía con una fardita corta, más corta que los pantalones míos. Y yo dije, digo, coño, ¿cómo va a ser que yo, si ella va así, yo masculino, macho ibérico, potente, no. Para allá, para adelante. Solo tengo un chándal también en el vehículo atrás de esto de, del Volvo, que te quitas la ropa para cambiarte o yo qué sé, o te quitas la ropa dentro del vehículo y la echas para atrás. Y de, el problema es después para encontrarla, porque en el portabulto tenía las botas de fulbo, un pantalón corto, dos camisetas, en fin, pero nada. Ayer estuve con mi hermano que estaba poniendo ahí una cosilla allí, en uno de los neumáticos, un ruido que me hacía el vehículo, y digo, venga, nada, que buscando el gato, que ¿dónde coño tiene el gato de este coche? Porque, por cierto, los gatos se han muerto todos los que tenían alrededor de mi casa, que tenía bastante eliminado, no sé, los ratones se comieron el gato poco a poco, pero fueron muriendo uno, atacado por un perro, según me dijo Soli, mi vecina, dice, no. El otro estaba en la carretera yacía muerto ahí en el asfalto, como que, yo qué sé, se metería a cruzar y lo cogió un coche y no miró algo, yo no sé lo que le pudo pasar porque estaba muerto allí. Y después hay otro que viene de vez en cuando, de vez en cuando viene, estaba acostado, es grande, es gordo, amarillo, estaba acostado por detrás de mi casa, por donde suelen estar algún roedor. Estaba acostado allí, pero sí venía porque venía a ver las gatas que estaban ahí, porque yo veía por la noche la trapisonda, unos gritos que metía hasta miedo ahí. Un día me pensé, por la noche, porque es por la noche cuando ellos más trastean, no les gusta el día. Para, bueno, algunos sí, pero por la noche cuando más ellos, en la oscuridad, cuando más los gatos suelen trastear con... Ustedes me entienden, ¿no?
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0: No, ni la pobre gatita ahí a comer ni comer la dejaba, el gato que es amarillo y suele andar mucho por la parte del tejado para allá y para acá, pero digo, nada, no te acerques para abajo, si no quieres comer, quédate arriba. Pero coño, que a ver, que hacía muslo de pollo y tal, parece que ellos lo sabían. Y si sabían o no, que el perro de Oscar, de Cantito para Descanse, mi vecino, tiene dos perritos, tiene ahí.
1: pero yo le digo que...
0: Y siempre a las dos, y entre las dos, dos y media, dos y cuarto. Y llega ahí al patio de la casa. Digo yo, pero me cago hasta la madre que lo parió. No sé, porque sabe que uno a esa hora es cuando está preparando la comida y demás. Y dirá, pero oye, es clavado entre... Como muy tarde, a ver si llega a las 3. Digo, no sé si es que ve pasar el coche para abajo, si es lo que es, pero siempre viene ahí. Si la ha llevado a comer a los gatos, pega trastear, pero ¿cómo lo sabe? Digo. Yo soy un hombre que me pongo a analizar los animales como San Juan de la Jungla, ¿cómo se llama? ¿Qué? La Jungla, San Juan, ¿cómo se llama este hombre? San Juan de la Jungla.

0: Bueno, lo que le estaba comentando de si hay diferencia de tiempo, yo llevaba así más fresquillo, pero tampoco es tanto. Me imagino que vos para abajo, para Las Palmas, suele también haber más tiempo de panza de burro o algo de eso.
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0: Me acaban de decir por aquí, buenos días, se llama Francisco de la Jungla, el...
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0: Yo no sé por qué yo les decía eso de... Ah, por el gato del coche, que lo... buscándolo y lo encontré.
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0: Al final... Y mi hermano va a decir extrema, llegó a la hora del partido de fútbol de España. Tampoco creo que me perdiera mucho, porque España, no sé, parece que vi poquito la segunda parte, ahora marca, pero no marcó. Dice que los ingleses no quieren un buen comienzo, sino un buen final. Esperemos que sea así, ¿no? Es lo que tenemos. España sí, tiene mucha dependencia de la Minya Más y todo esto. Se llama... Buenos días, don Javier. Se llama Fran de la Jungla. ¿Vio usted España ayer? ¿Y usted vino a la fiesta de San Juan Antonio? No, a la fiesta de San Antonio en Santa Brígida. Buen día. Ya dije ayer que no vine a la fiesta. No vine. No, mi madre no me dejó. ¿Dónde vas a ir allá? Me dijo, arma... Yo, cuando tenía 15 años, por ahí, 14 o 15 años o menos, mi madre me daba a lo mejor 100 pesetas, 20 duros, para que fuera a la fiesta y tenía, pero no te lo gastes, ¿eh? Me daba dinero, pero no te lo gastes, ¿eh? Y ahora, mi madre no me dejó venir a la fiesta. Dice que no, ni me dio dinero para gastar ni nada, nada. No vine. Pero no vine por... No sé. Tengo el cuerpo destemplado. Estoy raro. No estoy... Cada vez que me ve un cristiano me dice, coño, qué flaco estás. Coño, y después... tengo que traerle todos los cintos aquí para... al amigo Carlos aquí, para que me les entre un poco, me fui. yo tengo la ropa de Romero, sí, para la romería, de Ramero y Romero, ¿no? Dentro de los calzones cabían dos. Yo digo, y yo... que había aquí dentro. Pues sí, ¿no? Y la gente, coño, me estoy volviendo gilipondríaco para el coño, porque, coño, da igual. A veces, por cierto, a veces la peluquera mía me da orecita para que me pele, porque que encima, flaco, chupado, si cortara el pelo, no sé qué... Algo hay que hacer y no estoy dejando de comer. Estoy comiendo, pero me falta, como si me faltara algo. No sé, es algo como que quiero volar y no puedo. No sé, es una cosa inexplicable. Yo se lo voy a explicar. No sé, quiero correr y no tengo ruedas. Es un... No sé, ¿cómo se llama eso? Tengo que preguntarle a ver la enfermedad que es esa, pero no puedo, de verdad. Voy a echarme a volar y como que las alas no me abaten, no me... no sé, y no me, tampoco ve usted que yo vengo aquí, me vengo, el reloj parece que no camina, para, ¿sabe? Cuando tengo que pagar, el reloj vuela, corre, pero cuando tengo que cobrar, me parece que no camina, parece que no llega mañana, siempre de noche, yo qué sé, una cosa... Una cosa rara.

Pío, pío, vamos a ver lo que dice el presidente de la Unión Deportiva Las Palmas. Ahora tiene problemas con que no se sabe debatiendo a ver si la Junta 23.000 socios. Me parece a mí que nada. Hoy es día, hoy hay que celebrar el día de San Aureliano.

0: Se me pegó a las dos. Buen día.
1: Buenos días, bien.
0: ¿Qué pasó, Vicente? Coño, ¿cómo anda, hombre?
1: Yo con las mierdas.
0: No me jodas. Yo pensé que andabas en ruedas, tío.
1: No, en ruedas.
0: O con zapatos.
1: Zapatillas. Hay de todo, poco.
0: ¿Sabes lo que es una chola?
1: Javier, por favor.
0: ¿Eh?
1: Para bajarlo ahí.
0: Claro, es una anda con chola.
1: Las cholas aquí en la casa.
0: Yo estaba un día en el, cuando yo me operé, Vicente. Vicente, cuando yo me operé. Bueno, yo tengo.
1: Usted llévate la chola a un sitio.
0: No.
1: En la farma. En las cholas, ¿sí?
0: Y cuando yo me operé, yo estaba en el hospital. Yo sé que esto tiene un. Pero mi madre me dice, ¿sabes tú lo que es un cholín?
1: Sí, claro, para mí.
0: Exacto, eso. Bueno, pues mi madre dice, toma, mete ya en la bichuela, ¿eh? Calle, pues. Digo, mi madre la pobre. Mete la bichuela por el.
1: Se
0: casó con ella, pero, coño, yo me he quedado pensando, pero vamos a ver, habichuela, chola, pero mi madre también, en vez de decirme, yo sé, me hubiera dicho la java, o pero una habichuela, qué finita que. Me imagino que lo diría porque las habichuelas son. Más grande
1: para comer, pa comer también.
0: Y doblar, pero.
1: Sí, hay muchas clases.
0: Claro, pero. O una java, me hicieron con una java.
1: O una java. Es una cosa grande.
0: Sí, claro. Es como una habichuela, pero una habichuelón.
1: Eso, ¿eh?
0: Claro. No me gusta, me dicen.
1: ¿No?
0: No me gusta la java.
1: A mí me gusta de todo las comidas.
0: Y eso la comida no me.
1: Ya. Aquí estoy viendo los Popeyes.
0: ¿Los Popeyes? ¿Eso qué?
1: ¿Sabes qué es los Popeyes? Ahora le falta poco para la votación, todo eso, tal y cual. Había una fiesta aquí en Santa Lucía el domingo y aquí estoy viendo los Popeyes gritando. Este y lo otro, ta ta ta ta ta. Y. Sí. Mira.
0: ¿Y cómo va la cosa, Vicente?
1: La cosa va pico para, a ver.
0: ¿Qué?
1: El pico para coger echar la comida y la pala para comer.
0: Coño, es una cosa que yo no sabía yo. Es nuevo eso.
1: Sí, a ver, y ahora se lleva, ahora eso. Uh-huh. Ahora se lleva, a ver.
0: Está bien, ¿no? Porque hace tiempo que no hablaba contigo ni nada, no sabía yo.
1: Estoy bien, no, es que cabe, a ver, es que cabe. El olor que tengo yo, el sitio ese, no, ¿en qué va?
0: ¿Sí, con el dolor?
1: Sí.
0: Yo, Vicente, eso es la única manera que se te quite y es que te coja una buena mujer y te coja y te, ¿sabes?
1: Ya.
0: Si no te coge una mujer que es la que entiende sus dolores, no hay nada que rascar.
1: Estoy haciendo el ejercicio.
0: Hace nada.
1: Sentado en la silla, para aquí, para allá.
0: Eso. La mejor medicina que hay es una mujer. Eso ¿sabes? Sí. Que te coja por la noche, por ejemplo, que te acueste a.
1: Normalmente
0: es como las inyecciones. Las inyecciones, los médicos te mandan cuatro, sí. ¿Entiendes? Cuatro inyecciones y te pones cuatro inyecciones de una mujer y se te queda todo, Vicente. Eso es así.
1: Yo sigo a una mujer, no la suelto,
0: Bonito fuera, ni yo. Me nosotros, cuesta a mí también. A mí me cuesta soltarla también.
1: No, tú estás deseando tener otra más.
0: Ah, yo no quiero más, ahora quiero mujeres. ¿Para qué las quiero, Vicente? ¿Para qué?
1: No, para salir.
0: ¿Para qué? Para gastar dinero. Después van a querer que las lleve a comer por ahí. Y tú te imaginas que se le antoje calamari.
1: ¿Y un perfume o...?
0: Sí, no, bueno, el perfume. So, perfume, no, perfume personal.
1: ¿Un discoteca? Pero, ¿a bailar?
0: ¿Estás loco? Quita. Ay, mira, cariño, que salió un viaje pa no sé qué sitio, para Roma, para ver el Coliseo de Roma, una casa vieja ahí cayéndose a callo. Ay, vamos a verlo y tal, güey. Y tengo yo que ir yo con ella para allá.
1: A ver, hay muchos sitios...
0: Para eso me quedo solo, Vicente.
1: Un barco también se puede...
0: También un barco hay. 8 días metido en un barco.
1: En Las Palmas
0: A Cancún.
1: ¿A Cancún a Canarias otra vez?
0: ¿Y qué hace en el barco? ¿Qué hace?
1: Va a muchos sitios a ver...
0: Sí, pero qué. ¿Tú sabes el dinero que cuesta eso, Vicente?
1: Hay una cama grande allí, una cama, y después hay eso para...
0: Que yo no quiero...
1: Que es grande eso para...
0: Yo no quiero mujeres, yo no quiero mujeres para eso. ¿Tú sí?
1: Hay piscina, hay de todo.
0: Aquí también en el sur hay piscina, Y si no, en el mar. Te bañas en el mar.
1: Eso es bueno. Bebe agua. Marisol, ¿dónde está Marisol?
0: Marisol, por favor, cásame una botita de agua pequeña. Sin gas, sí. Dame agua para acá, Marisol, estoy seco hoy, coño. Yo mira que estoy malo también de... Un poco la garganta o algo, estos cambiaderos de tiempo.
1: El cambio de tiempo,
0: Hay
1: nubes ahí, claro, ahí.
0: ¿Eh?
1: Aquí está todo despejado.
0: No, mira, me acaba de poner ahora una señora, Antonia. Buenos días, Antonia. Saludos. Hola, Javier, buenos días. Aquí en Las Palmas, panza de burro. Viento, frío, mira tú. Así sí. Todos los días. Un abrazo para ti y la familia, para todos los oyentes de la radio, Medianía. Muchas gracias, Antonia.
1: En 8 días.
0: Sí.
1: O por la mañana y la noche, se puede también. Se puede escuchar también.
0: Sí. Y...
1: O todos los días.
0: Sí.
1: Es un bonito escuchar la emisora.
0: Claro.
1: Anoche oí esto, el nombre. Rezo es.
0: Ay, no. Mira, estoy medio soñando para el coño.
1: Está viniendo a la boca ya, a ver.
0: Coño, me cago en día, no.
1: ¿Algo viste tú ahí fuera a la calle?
0: No, me echaron mal de ojo ya, Vicente. Me cago en día.
1: ¿Tú miras la foto del perfil de WhatsApp? Por eso te hace años.
0: ¿Eh? No, claro, me pongo a mirar fotos aquí.
1: Ya sé más que tú, Javier.
0: Ya veo que sabes más que yo, Vicente. Joder. Voy a cambiar la foto,
1: ¿ves?
0: Voy a cambiar la foto de esto, ¿ves? Porque... Buscar una foto aquí, a ver, para poner, no me haga mal de ojo.
1: Sí, cambias la foto porque la gente, las mujeres o alguien...
0: Claro,
1: te hace daño.
0: Claro. Alguien me está haciendo daño a mí aquí. Ya buscar una... Ya busco una foto aquí del año pasado, ¿ves?
1: ¿Era chico?
0: No, era chico, no.
1: Eso fue bueno. Otro día a Carrefour y te sentaste allí. ¿Ya no está eso allá? ¿Ya no está? Sí.
0: Este es el Carrefour. Me trae recuerdos a mí el Carrefour.
1: Eso fue hace años, ¿no?
0: Sí, la foto del Carrefour... Esto fue que aquí, por mí la escalera que baja, me acuerdo sí, yo que dejé el coche abajo.
1: Yo todo eso lo conozco yo, porque yo trabajaba ahí.
0: El coche lo dejé abajo en el Carrefour, ahí
1: en la entrada.
0: Sí, ahí pegaba la adentro.
1: Sí.
0: Ahí arrimadito y ya después salí por ahí para arriba.
1: En la planta de arriba, a la
0: Sí, y vi esa cosa que es como una cafetera para hacer café, ¿no?
1: Sube y baja, eso sí.
0: Sí, pero es una cafetera de café esto que le pone.
1: Sí.
0: Y
1: No había un guardia por ahí, señor. Levántese
0: no, coño, porque le lleva una moneda ahí, me parece. Y para hacer el papel de idiota.
1: claro.
0: Pues mira, Vicente, no me había dicho nadie nada, coño.
1: Porque
0: Yo qué sé. Una mujer no me ha hecho mal de ojo.
1: te lo digo yo porque sé yo esas cosas.
0: Sí, me gusta estar sentado ahí. En las piedras también me gusta estar sentado ahí. El campo me.
1: Mirando al mar y las mujeres,
0: Mirando encima de las
1: pasiones.
0: piedras, los petrétalos, ¿cómo se llama eso del mar? Los petrétalos del mar. Mirar las olas como chocan.
1: Los grillos, eso al lado subiendo y bajando.
0: Sí, Vicente. Bueno, vamos a ir saludando, Vicente, a toda la peña.
1: La peña.
0: Sí.
1: Nada, un saludo a Paco Díez, Malivino,
0: Ah, coño, Paco Luis, me cago en. Mira,
1: a Juan
0: Vicente, jurá por
1: y
0: Dios,
1: Alessi.
0: oíste. Fíjate tú, pues yo tú nombrarlo ahora, Vicente. Que esta mañana me acordé yo de Paco Luis y no sé por qué, coño.
1: Y yo la he llamado un montón de veces y no la coge.
0: No, pero yo vi tú que yo me. Esta
1: Yo me
0: mañana
1: acuerdo todo, yo me
0: me
1: acuerdo todos los días.
0: acordé. Quiero mandarle a Doña Pino, también, la madre de Maripino, de las gemelas, abajo en la Meleguina. El otro día pasé con el coche y íbamos para la Meleguina a jugar al fútbol. Y vi una señora ahí, rubia, toda rubia, en un coche blanco. Y dije, ay, ay, coño, se me pareció María del Pino. Pero no paré, pues iba con prisa. Pero, y no me acuerdo, y no sería un martes, no me acuerdo el día que era. De todas maneras, Doña Pino, buenos días, espero que esté bien. Ya que no se paga los churros, ni se paga nada.
1: Un chocolate ahí.
0: Claro, antes me decía que pagaba churros y nada.
1: Con nata.
0: ¿Churros con nata?
1: Sí, he hecho por arriba de nata.
0: ¿A los churros? ¿A los churros?
1: No, no, esto es.
0: ¿A la fresa?
1: También he hecho fresa picada ahí.
0: Sí, no, no. Ah, tú dices al café con nata.
1: Sí, eso sí.
0: Se llama un capuchino.
1: Son buenos,
0: ¿El capuchino? Oh.
1: no.
0: Vamos a ir saludando, Vicente, a la peña.
1: Nada, un saludo a la enfermera, a
0: Ah,
1: todo enfermera,
0: enfermera, mira, oye. Hace
1: a
0: tiempo
1: Pili,
0: que, hace
1: la
0: tiempo.
1: madre, Pili, la madre, un saludo.
0: ¿Oíste? La enfermera hace tiempo que hasta las 9:30 no se levanta ella. Hace tiempo que no me dice nada, ni escribe nada, ni nada.
1: Ahora mismo se levanta ya la
0: A las
1: hora.
0: 9:30, a las 9:30, o sea, a las 9:20 todavía.
1: Y nada, y la mía, Pili, Juan, Pili, la madre, saludos, Pili, Juan, la ballena.
0: Ya,
1: También
0: coño, pero me hicieron mal de ojo, Vicente.
1: se nota, sí.
0: Cago en la madre.
1: También a Gilla la Huesa, a Gilla de San Mateo, un
0: Dice que fue a
1: saludo.
0: verme ahí arriba a San Mateo el sábado.
1: Ella.
0: Sí. Eso me dijeron. Me lo dijo Paquito Santana.
1: Ah, también Paquito Santana y su mujer, Valentín, compañía y familia. A Ricardo, un saludo, Ricardo y familia. A Pepe la Aldea Blanca, un saludo y familia. A mi madre también, no deja atrás, a mi gente de Moya.
0: ¿Está mejor tu madre?
1: Un poco sí, está mejor, sí. La gente de Fontanales, Guía, Moya, Garda, Agaete, esos sitios, un saludo. Aquí el vecindario.
0: Vaya,
1: Ah,
0: ve mi
1: y también.
0: vecindario. Tú sabes que como dice Yolo,
1: Querido.
0: mi vecindario querido. que dice que no mama si la teta está dura porque no tiene dentadura.
1: Hay que picarla.
0: Sí. Primero tú, Cholo, no mama si la teta está dura, dice. Y no tiene dentadura. Pero yo lo me cago en día. ¿Dónde has visto tú una teta dura, coño?
1: No, dura no, a ver, es plantarla, tocarla y todo eso.
0: Claro, hay que tocarla bien, bien tocada. Ay, Vicente. Bueno.
1: Bueno, espérate.
2: Buenos días, Javier.
0: Buenos días, Lucrecia, ¿qué tal? ¿Cómo lo lleva?
2: Ay, lo he llevado bastante mal.
0: ¿Por qué?
2: No sé si yo te dije que yo me caí.
0: No. Estabas mala tú y tal, igual, pero no.
2: No, no, sí, me caí aquí, me dieron un mareo en la alcoba.
0: Ah, no, eso no lo había dicho.
2: Caí al suelo y me di contra de la cama, en el hombro, que yo decía que tenía un hueso partido.
0: Pero ¿cómo fue que te...? ¿Cómo fue que te caíste? Pero mareo, ¿por qué? ¿Se te bajó el azúcar, la tensión o algo?
2: Pero que no sé, no, nada de esas cosas.
0: ¿Y no fuiste al médico?
2: Claro. Me hicieron cuatro radiografías y no tengo nada partido.
0: No, pero es por qué te caíste. No es que te... caíste, está claro que te caíste.
2: Me dio un mareo. Fui a salir para afuera, para el pasillo.
0: ¿Y viste esto borroso?
2: Claro.
0: Pues no sé.
2: Y cuando me vi en el suelo, pero no perdí el conocimiento ni nada, ¿sabes? No.
0: Ya, coño,
2: un golpe, coño, en la madre que parió el día. Pero después la chica dice, mira, ponte hielo y tómate algún calmante para hacer también, que es lo que mandan ellos, por si te duele fuerte, pero yo aguanté. Y con el hielo se me ha ido gritando, Javier, pero ay, no podía ni menear el brazo, ni levantarlo para arriba, nada.
0: Ayer mismo a mí también, que estaba ahí con mi hermana, ahí alzó ahí, por un momento dije, coño, qué mareo. Pero después me chupé un polo, porque era como si se hubiera el azúcar baja o alguna cosa de esas, así que tal, y dije, qué raro.
2: ¿Y tú no tienes para pesártela?
0: No. Mi hijo sí tiene eso, pero yo no, pero yo más o menos me autocontrolo, ¿me entiendes?
2: Sí, claro.
0: Más o menos yo, eso, pero bueno.
2: No, si se va controlando uno, pues...
0: Claro, uno es mejor, el mejor pero... médico del cuerpo para uno es uno mismo.
2: Uno mismo, sí, pero lo que pasa es... que si te pasas de la raya, ya no hay nada.
0: Claro.
2: comer mucho de todas las cosas dulces.
0: No, y no solo comer mucho dulce, ¿sabes? Que no...
2: No pasa, sí.
0: Hay veces que me pongo a ver el fútbol y me como alguna galleta o algo de eso, pero no mucho.
2: Ya.
0: Pero... me encanta mucho el plátano, por ejemplo, el potasio... todo el magnesio, todas esas cosas.
2: La doctora me dijo a mí, si te vuelve a dar otra vez, al instante. No, claro. No te dejes quedar, sino bien.
0: No, es que la gente cuando se para en eso es que cuando uno se cae o mareo, es por algo.
2: Claro. Pero no, ya estoy mejor, gracias a Dios. Ya el bracito lo meneo para arriba y para abajo, y para allá y para acá. Y ya, pues no podía subir... ni una taza arriba donde tengo las tazas, ni un plato cogerlo porque no podía levantarlo, el vaso, el brazo, nada.
0: Pues sí, güey.
2: Y gracias a Vicente.
0: Sí, que te ayude.
2: Sí, gracias a Dios en todo.
0: Pues...
2: él coge un día, barre, otro día limpia el polvo, otro día limpia los pisos, donde tú lo ves ahí, limpia los pisos.
0: Y le sirva él de eso, de entretenimiento.
2: ¿Él se sabe defender? ¿Cómo que no?
0: Hombre, una mujer se saca la lotería con él, si lo sigue haciendo.
2: ¿Qué? ¿Qué dice Vicente? ¿Quiere un hombre?
0: Sí.
2: No, una mujer.
0: No, pero que si es una mujer le toca a él, se saca la lotería, porque es un hombre... muy dado para pa hacer las cosas.
2: Ah, oye, dice que tú quieres mitad hombre y mitad mujer.
0: No.
2: Qué cabroncete.
0: Vicente también, no sabes nada. Pues muy bien, Lucrecia.
2: Pues nada, bien, venga. Cuídate mucho, tu madre
0: igualmente,
2: está bien y todo.
0: Todo el mundo bien, gracias a Dios.
2: Pues dale saludos a todos.
0: Bueno.
2: Cuídate.
0: Vale.

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1: Buenos días.
2: Buenos días. Alexa, apaga la radio.
1: Ay, qué raro.
2: Alexa, apaga la radio. Buenos días, señor Javier.
1: Buenos días, Alexa.
2: Gracias por la Alexa. Es un bonito nombre también.
1: Bueno,
2: Como la gente de hoy en día. Que pone el nombre milagro, claro.
1: No, pero milagro tú no le cambiaste el nombre.
2: No, que va. No, ¿cómo va hoy? Que hay un montón de días que no te llamo.
1: No, yo te estaba extrañando también.
2: Estaba echándome de menos.
1: Sí, porque digo, coño, pues...
2: ¿Estará enfadada?
1: No, ya es lo menos que pensé.
2: ¿Sí?
1: No, pensé que te había recogido con el Papa o algo.
2: Sí, señor.
1: Mira tú que estuve en la fiesta de Santa Brígida y todo, ¿y no viniste?
2: ¿A San Antonio?
1: Sí, ¿no viniste?
2: Yo vine fui a la función de San Antonio.
1: Fui yo, ¿tú no viniste?
2: No, yo sí vine a la función de San Antonio y estuve repartiendo pan bendito.
1: ¿Sí?
2: Sí, señor.
1: Coño, bueno.
2: Yo a usted no lo vi, yo creo que usted no estaba porque yo...
1: Yo sí, lo que yo me quedé en la puerta, no entré.
2: No, pero no estabas allí fuera tampoco, pues yo salí allí fuera a la plaza a repartir el pan.
1: Yo lo sé, yo estuviste repartiendo el pan.
2: Ah, lo supiste, pues no sé quién te lo dijo porque yo no vi a nadie
1: de que fuera. Detrás de un mato siempre hay un gato.
2: Ah, eso sí.
1: Dije, me dijeron, dice, mira, una señora que te conocía, dice, aquella chiquitilla que ves ahí, aquella...
2: Sí, aquella media...
1: Sí, la chiquitilla, aquella es, esa estéril, la que llama
2: Javier.
1: Mire si lo dijeron, ¿eh?
2: Sí, seguramente. Así. Alguien que me conozca.
1: Sí. Y sí, por señor. Cierto, estuve... Porque llevo ya unos días ahí, no sé si que me voy a morir o coño la madre, algo va a pasar porque... Porque...
2: Sí, sigue diciendo idiota, así que te cuergo.
1: Coño, pero bueno.
2: No.
1: Que llevo tiempo en el arriba donde tengo mi oficina.
2: Ah.
1: De la oficina llevo tiempo y me encontré fotos mías de cuando fui al cuartel, fotos de... Y me encontré una foto de la última... Exacto, con un mariachi ahí, mariachi tocando ahí, y después nos hicimos toda una foto ahí con el mariachi, fuerte fiesta bonita aquella, ¿eh?
2: Sí.
1: Y se ve, bueno, que después voy a decidir para descanse, a Paco, a un montón de gente que no están, digo, me cago en día, si una cosa... Que tenía la fiestilla esa que...
2: Está bonito esta fiestilla esa que iba yo todos los años, que no voy a ningún lado sino a estudiar.
1: No, y mira, hay que hacerla ahora, Tere, porque...
2: La happy te quita.
1: No, escúcheme un momento, vamos a ver, porque vamos a la cosa de esta. Y de hecho estoy poniendo canciones que las encontré en un disco duro de eso, yo te digo yo. De aquella que la estoy poniendo, y me dijo Marisol, no sé si tú la conoces a ella, Marisol, la de abajo de vecindario, no sé si tú la conoces.
2: Ah, sí, Marisol, ¿cómo es? Marisol...
1: Dene,
2: se llama. Ah, Dene, eso decía yo.
1: Y sí, ¿sabes qué música bonita pusiste?
2: Yo no la he visto, la he oído por la radio, ¿verdad? No la he visto.
1: Sí, ella es morena, ella es chiquitita. Perdón. También es chiquitita como tú.
2: Y los frascos de colonia vienen en frascos chicos.
1: Sí, una vez me invitó a un bocadillo en el Carrefour.
2: Ah, ahí, bueno.
1: Pues, entremos por la parte de arriba, porque ella vive ahí al lado, dos calles más allá. Que yo la conocí a Marisol, Dene, te voy a decir dónde. En un set shop que hay al lado de la casa de ella. Yo me vio saliendo de allí. ¡Javilillo! Digo, coño, Marisol. ¿Y qué hacía en la tienda ahí? Pues ella vive enfrente. Digo, no, que viene aquí dentro. A ver los extintores. Ya, güey. No, y porque después para entrar a la casa Marisol, aquello es como entrar en...
2: ¿En el Palacio Real?
1: Peor. Te tiene que... Tú vas allí, tiene que llamar, tiene que venir un segurita, ¿esto? Un, sí, bueno, un segurita no. No, no, un segurita es un hombre que procede ahí arriba también del campo, por arriba, ¿eh? Que
2: casi procede del campo, buena gente.
1: Sí, no, no, buena gente. Usted me preguntó, ¿usted por dónde va? Digo, mire, coño, voy aquí a casa de...
2: Si no se cuadrita una piña.
1: De Marisol y tal. Y entonces, en eso que yo, como la había llamado a ella por teléfono, se asomó arriba y dice, ¡déjelo subir para arriba! ¡Sube, sube, sube! Y después me llevó a donde está dentro, hasta el ascensor, y me dejó en la puerta de la casa, ¿eh?
2: Mira, mira.
1: Coño,
2: que Dios de salud, Marisol, mucha salud y mucha suerte.
1: Estuve ahí dentro de la casa, después me invitó a comer. No estaba, coño, la chica cubana que trabaja ahí, no estaba.
2: Ah, eso es lo peor, que te pareció a ti fue eso.
1: Sí, y después... Me estuve ahí sentado en... que después me dice, coño, estaba ahí con las manos vacías y tal, igual. Y me dio cinta de música.
2: Ay, yo tengo una aquí, no, algunos vecinos hay ni sitio para llevártela ahora.
1: Me cago en 10, coño. Y resulta que me dio todo eso. Y tal, mi chupilla que está aquí, come y tal. Digo, bueno, pues, me hizo una tortilla. En un momentito ahí y tal.
2: Claro.
1: Y después le dije, ya, coño, me pareció, pero a mí me gusta comer y acostarme un rato.
2: Ah, no. ¿Cortar las puñetas?
1: Ah, no, eso sí que no.
2: ahora mismo. ¿Vas a acostarte el concho a la puñeta?
1: Ahora mismo, me salí para abajo y me fui. Ahí el aparcamiento del Carrefour y...
2: Me acostaste un rato.
1: Me llena la cabezadilla ahí.
2: Sí, sí.
1: Porque...
2: Sí, no, allí no...
1: Nada, bueno, me... Porque yo el vecindario lo conozco muy bien, vos.
2: Pues yo no.
1: No, sí, hombre, vecindario. Vecindario, coño, lo que es gente buena todavía, gente...
2: ¿En qué fogar no te has metido tú?
1: ¿En qué?
2: Fogar no te has metido tú. Otra cosa más, Barbie.
1: Donde hay gente buena, pues no se ve yo un fogar.
2: Claro, pues sí, en tu fogar te encuentras tú.
1: Sí, pues sí, un fogar.
2: ¿Te entendí? Yo estoy ahora, como una de 15 años, buscando cosas mayores, de gente mayor, y yo que soy un poco menor.
1: De Menorca. No, yo que te estaba diciendo para terminarte el cuento, que me puse arriba y me encontré de todas esas fotos de... Mira, aquí le trae a Rosy una de bueno, del padre, para descanse.
2: Yo no estaba en las fotos esas, ¿no?
1: Estaba allí, sé que estaba allí.
2: Y Cruzy también para descansar.
1: También para descansar, la pobre. Pero un montón de gente que había.
2: La única que me empujaba y me agarraban hasta por pescuezo era Cruzy Mari Carmen, la de Cuesta Blanca, que ya ni llaman ni nada, no se sabe de ella.
1: No, esa gente.
2: ¿Sí le manda?
1: Esa gente.
2: Sí, se mandan WhatsApp y esas cosas.
1: No, mira, ni sé. Yo tampoco hace tiempo que. Porque esta gente toda tuviera un nieto, por lo visto.
2: Ya, amigo.
1: Y esta gente se volvieron ricos.
2: Se volvieron ricos, sí.
1: Cirilito y esta maricarme se compraron abajo en la orilla del mar, ahí en la cantera.
2: Porque tengan cuidado con el mar, hombre, porque las olas pueden entrar y se
1: van. No, porque ellas viven alto para arriba, no.
2: Ah,
1: no. Ellas viven alto para arriba, Cirilo. Bueno, lo único es que vayan a caminar.
2: Que vayan a caminar y las olas vengan y
1: un día
2: por allí.
1: Un día fui yo para allá abajo, me llamó.
2: A mí no me coge.
1: Yo porque me llamó Cirilito, dice, coño, vente para abajo y te digo, güey, para te comes un helado.
2: Ya,
1: y me llevó allá a la puntilla, allá a la punta allá. Y estuve allí donde está aquello, ¿cómo se llama? Que es del fútbol, el Victoria, el Real Victoria, ahí me parece que se llama aquello ahí. Que un restaurante aquello que nada más sentarte.
2: Ya te están cobrando.
1: Sí, te lo juro por Dios.
2: Sí,
1: y yo empecé a racanear un pijo ahí porque... Digo, ya, coño, dejé la cartera en el coche.
2: Como es de costumbre.
1: Ope, digo yo, a ver qué mujer se levanta para pagar.
2: Claro, como es de costumbre.
1: Si se levanta alguien a pagar, yo pago, Javier, pago ese que me quiere. Si no... Pues se levantó Cirilo, ya, el del taco, el taco. El Cirilo sí, se echó mano al taco.
2: Nosotros, yo por lo menos cada vez que voy a cualquier sitio, como voy con Pino o con las demás chiquillas mías, llevo siempre el bolsillo roto por debajo porque no hay dinero.
1: A mí no me gusta cargar con la cartera. Pues.
2: No, yo tampoco. Mira, yo voy con el bolsillo vacío siempre.
1: ¿Sabes qué me pasó el otro día? Que fui a Inama. Y yo casi todos los domingos voy, o cada 15 días voy para darle ahí la mercancía a esta mujer. Y resulta que voy y le dije a la chica que vende allí, le dije, mira, Nelly, voy a dejar la cartera aquí. Vale. Pero después que la llave del coche la tenía en el bolsillo, pues nada, dejo la cartera allí y voy di una vuelta por todo el mercadillo, esto y lo otro, igual, me quedé un rato ahí hablando con ella, esto y lo otro, haciendo mi pedido y el coño de la madre, y cuando voy llegando, ¿tú sabes dónde venía llegando? Al pozo de la Meleguina.
2: ¡Ay, madre mía!
1: ¡Trin! El teléfono, digo, me cago un día, ¿y esto ahora? Nelly, digo, ¿qué le faltará? ¡Javier, chacho! Que dejaste la cartera aquí, no sé qué, no sé cuánto. Digo, me cago hasta en la madre que parió todo esto. Digo, para abajo otra vez, para Inama, a buscar a la dichosa cartera. Después, otro día la dejé también. Fuimos ahí arriba a Valle Seco a comer. Se me quedó ahí arriba en el bar. Tuve que ir al día siguiente a buscarla.
2: Mira tú.
1: Otro día se me quedó ahí abajo en el escenario, en el tablero más paloma. Que me llevó también este Michael. A buscarla llevaba... No, mentira, llevaba en el Castillo Romera. Digo, no, que vaya, no la vamos.
2: No, yo tampoco, yo no quiero llevar nada porque a mí se me queda todo atrás.
1: Un día fui a ver a Pino en el Lomo Blanco.
2: Sí.
1: Y pues no sé por qué me quité los calzones ahí, el cinto, me quité el cinto. Ah, no, Pito. Coño.
2: No, a ti no.
1: En casa fue, pues, Pino no, fue en casa Isabel.
2: Ah, mira.
1: Casi sabes.
2: Tranquilo, que fui, cuando que
1: ya me acuerdo ya por qué fue, coño. Fue que fuimos a jugar al fútbol ahí al campo de Lomo Blanco. Y desde la azotea de ella se ve el campo. Y entonces cuando salía para acá, y no nos pudimos bañar allí, pues no me acuerdo por qué fue.
2: Porque estaba el baño roto,
1: ¿no? No, pero hay veces que vamos a los campos de fútbol y eso que pagamos el agua.
2: Pero...
1: Y te dicen que no hay, o coño, por algún rollo siempre. No, señores, tienen que ducharse en la casa. Digo, va a la casa. Y entonces salí para acá y estaba esa vez asomada a la ventana. ¡Javier! Y a las 10:30 de la noche. Dice, ¡chacho! Casi por aquí. ¡Mentiras, coño! Así no fue, no. Eso fue después, no. Iba, estaba paseando el perro. Paseando el perro por...
2: Estás diciendo mentiras.
1: No, porque después Pino fue la que me llamó, que dice que se asomó a la ventana. Y le digo, si tú no le hagas caso, que eso está medio loco. Y tal. Pero no, fue que Isabel, el Lomo Blanco, estaba paseando el perro por ahí por los errores del campo de fútbol. O sea, esto que lo sacan a mear y a cagar.
2: Sí.
1: El perro mío va y me caga solo para arriba, ¿no? Pero sí, aquí va... Ahí bajo en Las Palmas, por lo visto, y aquí en Santa Brígida.
2: Sí, saca los perritos.
1: Dicen que tienen que llevarlos amarrados y todo, y los sacan, coño.
2: Claro.
1: Una moda nueva que inventaron.
2: Sí, una moda nueva que hay ahora.
1: Y después lleva una botella con agua que tiene que echarle un chinguío.
2: Sí.
1: Y recoger la mierda de todo, por lo visto. Eso y bajo en Las Palmas. Pues nada.
2: Sí, es que le da la gana, que no lo hace.
1: No sé. Yo sé que estaba ahí, entonces... Le digo, ya, y se ve, mira tú, que ahora mismo no hay agua aquí, está así. Ay, pues sube a mi casa y te baña. Y subí para arriba allí y me bañé a la casa de ella. Y en eso que puse los calzones encima del sillón. Y se me quedó el cinto allí. Y se lo dije a Pino, y Pino, al Lomo Blanco, Pino. Vete a saber, me recuerda, yo sé, me quedo así. ¡Oh, todo el mundo se queda, empezó a pensar mal!
2: Sí, empezó a cosas malas.
1: Claro, vete, pero ¿tá? Y no sé por qué te decía yo eso.
2: ¿Y por qué piensas las cosas malas? ¿Porque tú las viste?
1: No, pero a ver, porque... ¿Oh? Porque pero,
2: ¿tú las viste? Pero ¿tú si las viste como pero, me las estás diciendo a mí ahora?
1: Claro, porque yo
2: te estoy... Y la gente es mala, intenta y piensa las cosas
1: claro,
2: malas.
1: Claro,
2: ella
1: claro.
2: Tú la viste con la voluntad mejor del mundo y tú, claro.
1: Yo no me... Porque... oh, te estoy diciendo que ayer en el coche me encontré... que estuve, no, el gato casi no los hay, pero
2: ya
1: levanta,
2: tiene gato otra pero, vez
1: no, el gato para levantar coche.
2: Ah, el gato del coche.
1: Casi no, pues, estaba mi hermano arreglando una cosa y tal y cual, y ya levanté aquello y me encontré allí calzones de fulbo, de calcetines.
2: Qué poca vergüenza.
1: Dios los libre.
2: Qué poca vergüenza. No tienes vergüenza ninguna, mi niña.
1: El otro día...
2: ¿Qué más viejo menos vergüenza tienes?
1: El otro día, fíjate tú que en uno de los cajones abrí un cajón y para ponerme un pantalón corto.
2: Ya estás con pantalón. Oye, estás con
1: pantalón No, pero los tengo puestos. Y...
2: ¿Pino, revuelve algo aquí en eso?
1: ¿Qué estás haciendo?
2: ¿Está
1: revolviendo el suero o el cuajo de leche?
2: ¡Coño!
1: Unos calzones cortos de ahí. Digo, coño, pero chiquitito, como si fuera de niña. Y digo, coño, ya, digo. Estos calzones chicos, negros, ¿eh? Digo, ay. Y venían a ser de una hija de Rossi.
2: ¡Mira tú!
1: De que la... Pues no sé por qué estaban allí.
2: Porque ahora está
1: presidente. No, ya, ahora está. Pero... Y calcetines, tampoco dejaron calcetines ahí. Pues no sé si fue que se le rompió un día la lavadora o... sea, no sé, pero sé que había ropa allí. Los pantalones cortos, o venían a hacer algo, y después sí, comían, sí. Y para estar ahí, imagino, cómoda, coño, pero sé que... Y yo digo, coño, pues yo no... Y después, digo, no va a preguntar a mí, o como otros, alguna chiquilla aquí o algo.
2: Pero bueno, tú no la viste. No.
1: ¿Eh?
2: Que tú no la viste.
1: ¿A quién?
2: La chiquilla sí la trajo tu hijo.
1: No, por eso te digo yo que podía haber sido de... ¿Sabe que a lo mejor mi hijo trajo alguna mujer allí?
2: Claro.
1: Digo, yo digo chiquilla porque para mí son chiquillas, pues mi hijo para mí es un chiquillo.
2: Y a mí también.
1: Yo te digo que tú sabes que después esta gente no son...

0: Eso, ¿y tú qué vienes entonces?
1: Yo estoy yendo al monte de rehabilitación para un hombro porque me caí también.
0: ¿También? ¿Mm? ¿Pero qué te hiciste?
1: ¿Qué sé yo? El hombro está ahí, llevo 3 semanas yendo. Me quedan otras 3, pero ya estoy hasta ni sé hasta dónde.
0: Yo también cuando empecé a ir ahí abajo a la mano mía, coño, termina uno, coño, por...
1: Es que todos los días, si yo no salgo todos los días a Loreo, ni si no hay fuera al patio, no me hagas.
0: Calle, pero te viste de limpio, ¿eh?
1: No me puede. La gente no me puede coger en conversación. Claro. La que me coge en conversación, que vaya por donde carga los caminos de carrocería, chica. ¿Sabes?
0: Ya veo.
1: ¿No viste
0: a tu hija ahí fuera? Digo, okay, para que siga mirando para las piernas mías. Está bien.
1: Pues adiós.
0: ¿Qué te digo? Que siga bien, mi
1: adiós,
0: niña.
1: Adiós, mi niña, y tú también.
0: Escribe, vamos a ver que ahora en julio por esta fecha. Ya estaba a la radio yo, porque yo estaba llegando del hospital por esta fecha.
1: Sí.
0: Era un junio y preparando y afinando todo para empezar, coño, me acuerdo.
1: Claro, y diciendo que si venías para arriba, si ponías las patas en...
0: San Mateo,
1: que te cogiera.
0: ¿Te acuerdas, coño?
1: No, me acuerdo, como si fuera ahora.
0: Digo, como yo pongo las patas en San Mateo, a mí no me para nadie.
1: Y diciendo que tanto bolso y no dejaban nada para más que sea para la tele. Y ver llevar una botellita de aceite o a un kilo de azúcar.
0: Pero van a verme. Vamos a ver, Terio. Vienes a visitarme al hospital. La gente iba a visitarme.
1: Sí.
0: Con bolso y tal. Pero coño. Y después, Titi Carmesa me llevaba un zumo libre. Coño, pues te traían una botella de aceite,
1: claro,
0: azúcar.
1: Algo.
0: Cosas que me agregaste ahí, cartón de huevo o algo, ¿no? Pero
1: sí, también.
0: Al hospital llevarme...
1: No sé si los huevos los nombraste, pero
0: Fela,
1: varias cosas sé que nombraste.
0: Fela también fue a verme, la... Fela aquí arriba, tu vecina,
1: sí.
0: ¿La conoces a Fela?
1: Sí, bueno,
0: pues fue una vez y me llevó una tarta de manzana, la pobre.
1: Mira, Fela.
0: Fela,
1: saludo.
0: Verme traído, coño, una lata de aceite de...
1: Claro.
0: De algo.
1: A ver, no estaban tan caras las latas de aceite y poco se usaban, porque
0: sí.
1: Que no tenía para comprar una lata de aceite, compraba una botella, pero no había otro remedio.
0: Claro, pero coño, pero venían allí.
1: Nada.
0: Una, venga, dulce, pero no, la tarta manzana fue... Me encanta, coño, ¿sabes?
1: A mí
0: que...
1: no.
0: Ah. Es una de mis... El odio que le tengo yo al arroz con leche...
1: Ah, esa es...
0: Pues todo ese odio lo tengo a favor de la tarta manzana.
1: Pues a mí no me gusta la tarta manzana y el arroz con leche,
0: sí. A mí sí, a mí es una cosa que me encanta.
1: No, a mí no.
0: Oh,
1: no.
0: Me encanta.
1: Pues Javier...
0: ¡Adiós!

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Me llamaban, lo que pasa es que no me pudieron dar el nombre, una señora que falleció, va a estar su capilla ardiente instalada en el velatorio de Vegas de San Mateo, Cárdenas Montes de Oca, suegra de Eladio Enrique de La Semilla, pero el hombre estaba un poco de esa forma y no se acordaba el nombre. Dice que luego me llamaba y me decía el nombre. Quise entenderle yo que era mi suegra, a ver si digo, pero cómo no se va a acordar el nombre. Bueno, no sé. No entendía esto, de verdad.

0: Bueno, el cosas más. Tengo por aquí que me manda el amigo Juan, entre otras cosas, los bailes. Juan de la Parranda Ovejero me dice que ¿cómo se llama? A ver, ¿dónde está Juan? Que te perdí, coño. Agrupación folclórica Tamadaba. Segundo Sonal 2026. Teniendo como invitados a los grupos Agrupación Folclórica Los Ovejeros, Parranda Juan Arteme y Agrupación Folclórica Tamadaba. Esto va a ser el viernes 19:30 horas, 19 de junio de 2026, Asociación de Vecinos San Andrés La Suerte, Tamaraceite. Están quedando todos invitados a patrocina el Cabildo de Gran Canaria y la agrupación folclórica Tamadaba.
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0: Fela, buenos días, Fela. Saluda a mi sobrina Fabiola. ¿Cómo no, Fela? Fabiola, buenos días. Espero que esté mejor de la manita, que todo vaya bien, no sé si estarás trabajando o no. Y que Dios te bendiga, que eres una santa, me dice Fela.
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0: Más cosas, los bailes, por ejemplo, mañana miércoles, 5:30 de la tarde, en el Club Flor Canaria, Géminis. El sábado tienen a los Rayos de Plata. El sábado también en La Milagrosa, pero en este caso a las 9:30 de la noche en Clave Musical. Tablero de Más Palomas, el sábado los Parranderos del Sur. Y el domingo Dulce Cacao. El Castillo del Romeral, sábado Guajara Show. Sábado también en Galdar, en el barrial de Galdar, Guajara Show. Y el viernes, como no, en Vega de San Mateo, Línea Latina, 9:00 de la noche. Y el domingo, Grupo Aymar.

0: Bueno, deben también comentarle dos cositas. Decir la excursión que sale el próximo sábado 27, ¿no? Nos vamos abajo a La Jaca, el club que está reformado. Dice Paquito Santana que tiene interés en ir porque quiere pisar donde pisó el Papa, su santidad papal. Pues vamos a estar por allí en ese sitio, en ese lugar. A ver si de paso saludo a mi amiga Carmen de Sol de Amanecer, coño.
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0: Y de los diamantes, aquella chica que cantaba allí en Sol de Amanecer y los diamantes.
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0: Y decir que en la mañana estaremos bailando allí con los amigos de Ábora. Y por la tarde el tablero de Maspalomas con Valentín y el amigo Borja. ¡Vamos allá! Recordando todas esas canciones que también tocaba en la tribu. Y como no, el amigo Valentín.

0: Buenos días, Loli Pereira. Que te encanta la canción El Vals de las Mariposas. También, aparte de Salvador Santana, le encanta El Vals de las Mariposas a Loli Pereira. ¿Cómo estás, Loli? ¿Ya te levantaste? Buen día.
1: Buenos días, caballero. Mire, yo, mi nombre es Santiago Formoso. Yo le llamo de la Asociación de la Medalla de la Milagrosa de Santa Brígida.
0: Sí.
1: Y nosotros el sábado vamos a hacer una excursión, una peregrinación a Moya.
0: Sí.
1: Y entonces a ver si podríamos convocar e invitar a todos sus radios oyentes a que si se quieren apuntar y quieren darse un paseíto para Moya, nosotros estamos encantados.
0: Sí, señor. Dígame, ¿dónde tienen que apuntarse?
1: Mire, pueden llamar al 613.
0: 613.
1: 701.
0: Perdón, ¿un 613?
1: 701.
0: 701.
1: 653.
0: 653.
1: La salida es de Santa Brígida. Bueno, la persona que esté interesado que llame y le damos información.
0: Pero, dígame. Que estoy hablando con otro hombre. Espera un momento,
1: Sí.
0: Que me están hablando dos personas a la vez y...
1: Sí, no se preocupe, perdone usted.
0: Vale, no, perdone usted. A ver, ir a Moya.
1: Sí,
0: a la Medalla Milagrosa.
1: No, yo le llamo de la...
0: Ya entendí.
1: Yo le llamo de la Asociación de la Medalla de la Milagrosa,
0: sí,
1: de Santa Brígida, que sí pertenece... Bueno, estamos allí en la parroquia de Santa Brígida.
0: Sí.
1: Allí al lado, donde tenemos allí lo que se puede decir, la sede.
0: Sí.
1: Entonces...
0: ¿Y esto es el sábado?
1: El sábado 20, que es el sábado que viene.
0: ¿A qué hora sale?
1: Mira, a las 12 de la mañana.
0: A las 12 horas.
1: A las 12
0: ¿Cuánto
1: horas.
0: Vale, ¿Cuánto vale eso?
1: Mire, le explico. El tema es, entre más gente esté apuntada, más barato nos sale la guagua.
0: Ah, por el precio de la guagua, vale.
1: Exactamente. Vale. Y después, el tema es...
0: Espere un segundo, porque usted se me está alargando mucho. Espere un momentito. No cuelgue.

0: Vamos a seguir con este señor. A ver, ¿estoy por ahí?
1: Sí, señor, sí, señor.
0: Perdone,
1: sí,
0: porque señor. Es que mi secretaria hoy no vino.
1: Sí.
0: Y tuvo que hacer yo...
1: Claro, está usted haciendo de todo ahí.
0: Claro, claro, tuvo que hacer hasta de mujer. Ahora mismo fui a ir al baño y me agallé como una mujer, ¿ves usted?
1: Sí, sí, sí.
0: Claro, se le mete a uno las cosas en la cabeza.
1: Exactamente.
0: A ver, a las 12 horas saldría. ¿Y en qué consiste esto?
1: Mire, consiste en... se sube en la guagua en Santa Brígida. Llegamos hasta Moya. En Moya nos recorremos el pueblo, miramos todo el pueblo, vamos a misa. Y después el tema, cada uno lleva un piquito de comida y hacemos todo una comida en reunión. Allí compartimos la comida entre uno y otro, nos ponemos a hablar, a charlar y hacemos una pequeña convivencia con todas las personas que se apuntan y se van.
0: Ajá. Convivencia. ¿Usted habló con la compañera y no vino por aquí, no? ¿Se acuerda que
1: no,
0: yo le dije?
1: No,
0: no.
1: ¿No? No.
0: Pues ella va a estar después para que usted...
1: Vale, que si llame, si quiere, me llame y yo hablo
0: no,
1: con ella.
0: No, bueno,
1: ¿sí?
0: Ya ella verá si...
1: Perfecto.
0: No sé cómo tiene ella la mañana, yo...
1: Perfecto.
0: Vale.
1: Perfecto.
0: Pues nada, repasamos sábado 20 a las 12 horas, visita a Moya, comida libre, cada uno lleva un pijito de algo, y el teléfono para apuntarse es el 613-701-653.
1: Perfecto.
0: Vale.
1: Vale.
0: Correcto.
1: Caballero, muy amable, que tenga usted muy buen día, ¿eh?
0: Igualmente también, feliz día para usted.
1: Señor, bien. Gracias, hombre, gracias, un placer.
0: Bueno, pues iba por aquí por la parte de, me quedé a medias, decir que fallecía Cristina Cárdenas Montes de Oca. El entierro es mañana a las 5 de la tarde del velatorio de Vega de San Mateo y va al cementerio viejo de San Mateo. Es la suegra de Eladio Enrique, el de La Semilla. Cristina Cárdenas Montes de Oca, que descanse en paz. Mañana, 5 de la tarde, el entierro y está en el velatorio de Vega de San Mateo. Seguimos, vamos a donde lo dejamos.
2: ¡Vamos allá! ¡Vamos!
0: ¡Venga! Miguel. Oye, por cierto, antes me preguntaba una señora por Miguel, que dice que ayer lo vieron muy mal. El pobre, que cómo estará.
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0: Bueno, Miguel me llamaba anoche y me decía que estaba, que le habían vuelto a ingresar, ¿vale? Y hoy no sé cómo está, pero ayer sí que estaba jodido,
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0: Loli Pereira dice, pero fastidiate la canción. A Loli Pereira yo te la pongo ahora completa, Loli. No te quejes, espérate un momentito. Déjame atender primero las cosas. Yo sé que te gusta grabar mucho a ti. Loli dice, buenos días, señor Javier. Felicitar a mi nieta que aprobó la al PAU. Que aprobó en la PAU, dice. Para ir a la universidad. Muchas felicitaciones, Valeria. Valeria es un nombre. Dice, también para su primo. Y la secretaria no te viene porque no le pagas.
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0: Así te va. A veces me saco los ciegos, Loli. Y tú, ¿no te gastas ni en un duro? No sé si estarás mejor, coño. Ya no apareces ni en las excursiones ni nada. Espero que estés mejor de tu operación, mi niño. Venga, vamos a ponértela completa para que no te enfades.

0: Venga, vamos a seguir avanzando. Estamos escuchando a Miguel, Miguel de Music Show, que esta grabación personal, tú lo tienes Radio La Medianía nada más.
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0: Pues Miguel, hace tiempo que no lo veo, contra más allá estuve hablando con él. Era cantante de Music Show, ahora se dedica por ahí a tocar el solo.
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0: Hay mucho, muchas de las canciones estas que se están poniendo, que como vayan ahí, si quieren van ahí y nada más le preguntan a Nelly, que ella tiene casi todo, pues me ha hecho buscar discos, recopilación de discos, para que se los demandan, ¿no? Porque mucha gente los han perdido o los quieren en pendrive y demás. Y bueno, pues un poquito de aquí, un poquito de allá, pues vamos también nosotros superando y viviendo, ¿no? Tengo que mirar por la peseta, Loli, tengo que mirar por la peseta, que no todos nos sacamos la lotería. Digo la peseta por no decir el Ebro. El Ebro, el último vehículo lanzado a la calle en mercado. Aquellos que no han visto Los Corazones de Tejina.
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0: El 30 de agosto se celebra y es una fiesta de bien cultural. Y por 75 euros pueden ir con nosotros. De paso bailamos con Gomeray y disfrutamos de Los Corazones de Tejina. Ahora viene el 18 de julio y ya tenemos la paga doble.
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0: Dale, dale recuerdo a Carmencita y a toda su gente.
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0: ¿Tú no has ido a ver Los Corazones de Tejina, Loli? Sí, hombre.
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0: Tú que eres más devota, eres devota de... De las ¿cómo se llama esto? Que cantaba. Cantaba, ¿no? Ah, dice que sí, que ha ido. Dice, allá yo he ido. Dice.
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0: Y hasta dos veces. Pues Loli, ¿qué quiere que te diga?
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0: Buenos días, Michael. ¿Cómo estamos? Buenos días. 16 de junio es martes, dice. No, no lo sabía yo eso, era hoy feliz martes, dice. Saluda a Aureliano Santana Castellano por su santo. Ahí es día de los Aurelianos, dice. ¿Quién eran los Aurelianos? Dale recuerda a Carmencita esto. Loli, anda, porfa.
2: Muchas gracias.
0: Gracias.
2: Vamos con una rumbita, venga, vamos a venir a la escalera un poco. Venga, todo vamos, el mundo a la pista.
0: Vamos para la pista.
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0: Yo no sé ni la hora que ya, a ver, las 10 y 23 minutos de la mañana.
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0: Tengo más cosas que hacer que ni sé, ni sé.
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0: Creo que plazas para la excursión, no sé las que quedarán, no, no sé, pero yo creo que el último autobús, el tercer autobús, creo que está casi completo, si no está completo ya. Pero bueno, no vamos a quitar la publicidad por si acaso a última hora alguien pueda causar baja, porque hasta el rabo es toro, ¿eh? Decir también que ha fallecido Cristina, doña Cristina Cárdenas Montes de Oca, Se encuentra su capilla ardiente instalada en el velatorio de Vega de San Mateo y mañana a las 5 de la tarde partirá desde ahí al cementerio viejo. Decir que era la suegra de nuestro amigo Eladio Enrique, de La Semilla, ahí en el Retiro, en San Mateo.

Bueno, me manda Noelia un WhatsApp, me dice ya los próximos excursionistas serían reserva. Cada día de aquí. Porque no vamos a por otro autobús porque no vamos a llegar a tiempo. Además, no para comer, como que es un poco mucho aturilladero. Vamos a jugar a la soplaera. ¿Quién se apunta? No me dejen la soplaera atrás, por favor.

0: por qué razón te quejas.
1: Muchas gracias. Gracias.
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0: Estamos ya enfilando los últimos 20 minutos. Vaya día más largo para mí hoy, de verdad. Estoy a gusto haciendo lo que hago, pero seguro que me han clavado. Porque no sé que negatividad total.
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0: Decir las notas, los bailes y demás que tengo por aquí. Tengo programas de las fiestas también, de la Cruz del Camonar. Después Rosy también profundizará, ¿cómo se llama? Profundidad. Y leerá los programas de las fiestas. Que hay aquí bastante. No obstante, déjenme decirles el fallecimiento de Cristina Cárdenas Montes de Oca. Se encuentra en el velatorio de la Vega de San Mateo. Y mañana a las 5 de la tarde será su entierro al cementerio viejo en Vega de San Mateo. Los únicos datos que tengo que la suegra de Eladio, el de la Semilla, en San Mateo. Por otro lado, hay un para el sábado 20, o sea, este sábado, la medalla milagrosa, esto aquí en Santa Brígida, algo de la parroquia de la villa, pues organiza visitar Moya, aquellos que quieran ir tienen que pagar solamente el autobús. Vale, el teléfono que nos dejaron 613-701-653. Un piquito de comida, como una fiesta arqueque. Vamos a ver si sacamos la fiesta arqueque adelante.

0: otro más cosas, por ejemplo, baile mañana miércoles, 5:30 de la tarde en el club de Flor Canaria, Géminis.
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0: Los Rayos de Plata estarán el sábado en Flor Canaria. En La Milagrosa, en clave musical, pero esto es a las 9:30 de la noche. El amigo Rito.
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0: El tablero de Maspaloma tiene el sábado los Parranderos del Sur. El amigo Yonai, Pepe e Iván. Parranderos del Sur, que me dijo Yonai que está grabando otro disco, ¿no? Así que pronto tendremos nuevas canciones de Parranderos del Sur.
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0: El Castillo de Romeral. Bueno, el domingo tienen en tablero Maspaloma Dulce Cacao y el Castillo del Romeral Guajara Show el sábado.
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0: Santi Acorde estará en el Barrial de Galdas.

Estaba atendiendo una llamada un señor que me estaba preguntando de los corazones de Tejina, que dice que había mirado y la fiesta es el 22 en agosto. Pero según nosotros pudimos confirmar, los corazones los pasan al domingo. O sea que por ese lado, creo, yo no ando equivocado, ¿no? Además está programado así, 30 de agosto, subida de los corazones y bajada, bueno, al descuelgue el día siguiente. Me faltan los bailes de San Mateo. Este viernes, Línea Latina, y el domingo hay más.

0: y prácticamente, como dice el amigo Miguel,
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0: Despidiéndonos por aquí, desearle un feliz día y que pasen el resto del día. Vamos a seguir, yo es que tengo que seguir haciendo cosas porque no me alcanza el tiempo.

Sí, estás mayor, chico, dice. ¿Qué quiere? Los años no pasan sino por mí nada más. No, no, no, no. Bueno, pues nada, que le digo que el viejito, ya que me desempeñan decirme viejo, pues nada. Saludos, feliz día.

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0: 10:57 minutos de la mañana en Canarias. ¿Qué tal? Muy buenos días para todos y todas. Bienvenidos, bienvenidas una semanita más a este programa. Martes 16 de junio del año 2026. Le doy las gracias una vez más por estar ahí al otro lado, acompañándonos y compartiendo. ¿Qué tal? ¿Cómo están? ¿Cómo ha ido el fin de semana? Seguro que muchos de ustedes han podido disfrutar de diferentes actos, encuentros y celebraciones que han tenido lugar en nuestra isla. Yo quiero comenzar contándoles que estuve por Lomo Carbonero, un barrio de Vega de San Mateo, participando en la convocatoria organizada por la Comisión de Fiestas y Asociación de Vecinos que preside Alejandro Peña. Un saludo, Alejandro. Una jornada que se organizó con el objetivo de proceder a la recaudación de fondos para las fiestas que sacan adelante en el mes de agosto, fiestas en honor a San Lorenzo, ahí, en el barrio de Lomo Carbonero. Pasamos una mañana realmente bonita, de convivencia vecinal, con una gran participación de vecinos y visitantes. Pudimos ver, disfrutar una exposición de coches, entrevistas que se realizaban a los pilotos, luego la exquisita paella, enhorabuena por cierto al cocinero, estaba riquísima, acompañada de alguna bebida. Hubieron sorteos y música, mucha música durante toda la mañana, y luego apareció un grupo que nos encantó a todos, un grupo cubano que se llama El Egua, y todos a bailar. Coincidimos con Marcos de Valle Seco. Buenos días, Marcos, que participó en la exposición, tal y como dijo días atrás, pasando al directo, cuando estaba Alejandro Peña por aquí. Bueno, pues él llevó su coche y participó. Estaba también su mujer. Compartimos el día también con la familia de Alejandro, su abuela. Estaba por allí la amiga Fefi con su hermana gemela, no recuerdo el nombre. Estaba Fefi de Siete Puertas, la amiga Josefa, buenos días. Bueno, y mogollón de gente conocida del barrio de Santa Brígida, del casco de San Mateo, de la capital. Yo creo que se superó con creces la expectativa que tenía Alejandro en relación con esta convocatoria, y demuestra una vez más la fuerza del trabajo vecinal. Enhorabuena, como digo, Alejandro, y a toda la gente que conforma la Comisión y Asociación de Vecinos del barrio por este esfuerzo y esa dedicación para que todo saliera bien. Gracias y enhorabuena, insisto. ¿Y ustedes qué tal? ¿Cómo pasaron el fin de semana? ¿Me lo quieren contar? Llaman, pasan al directo a través del 928-64-6088 o mandan un WhatsApp al 619-51-5107. El ajedrez también, muy buenos días para ti, que tengas una semana bonita. La amiga Sonia me manda WhatsApp. Este jueves tenemos espacio quincenal sector primario. A veces hay que cancelarlo porque surgen otro tipo de entrevistas, de participaciones en la radio, pero este jueves lo retomamos. Un saludito, Sonia. El amigo Sergio, recién jubilado, está gozando, Sergio. Merecida tu jubilación. Y nada, ahora a vivir, a disfrutar de todo lo que se tercie. Nos da los buenos días con su estilo. Tamaragua Rossi, saludos para todos y toda feliz martes. Norberto, párroco de Vega de San Mateo, me manda una oración y también apuntilla algo que luego les comento porque tenemos llamadas. Sí, buenos días.
1: Soy Fina.
0: Hola, Fina, buenos días, qué atenta, ¿eh?
1: Hola, buenos días, mi niña.
0: Buenos días, oye, qué bien la pasamos. Fina, escucha por teléfono, escucha por teléfono.
1: Sí, espérate.
0: Vale.
1: Voy a bajar el teatro.
0: Vale. Esperamos. Ahora sí. Nada. Buenos días. Y te estaba diciendo,
1: ¿tal,
0: bienísimo? Bienísimo.
1: Muchísimas gracias por todo.
0: A ti, a ustedes siempre, por la acogida, por ese cariño que percibimos, recibimos todos los que nos acercamos al barrio, Fina.
1: Sí, sí.
0: Oye, ¿quién fue el cocinero? ¿Quién hizo la paella?
1: El cocinero era mi hija, una chica de aquí y un cocinero que no es de aquí, pero vive ahí en aquí en el grupo nuestro.
0: Vecino del barrio. De Lomo
1: vecino
0: Carbonero.
1: Del barrio, sí, vecino del barrio. Mira. Lo que pasa es que él no trabaja, él lo que es cocinero ya, sí. Y está dando clases.
0: Ah, mira.
1: En el monte.
0: Es que la paella estaba.
1: Ay, qué rica estaba.
0: Ay, qué rica, madre de Dios.
1: Yo como tampoco, a mí no me gusta mucho la paella, pero esta será que es de carne y la carne, qué sé yo, es que me gustó. Y después tan cocinadito.
0: Estaba en su punto.
1: ¿Eh?
0: Estaba en su punto, riquísima.
1: En su punto, muy rica, muy rica. Sí, mi hija ayudó, pero el día antes hicieron todo.
0: Sí.
1: Y después vino el cocinero pobre, porque como no podía, vino y le lo hizo, al final lo hizo él.
0: Sí, el que le dio el punto, vamos.
1: El que le dio el punto, vamos a hablar, sí, sí. Que le dio el punto. Pero estaba muy rica, tía.
0: Sí. Espera un segundito, Fina, porque está Rafael por aquí. No sé el motivo de que se haya acercado hoy. Rafael, vente para acá. Sí, ven. ¿Quién? Ven un momentito. El tertuliano de los miércoles, Rafael González, trae un papel en mano. No,
1: ah,
0: no,
1: pues deja, sigue tú con ellos, que hola. Yo...
0: No, que voy a hablar contigo. Voy a hablar contigo un poquito.
1: Ah,
0: espera un
1: vale,
0: segundo
1: vale.
0: A ver qué papeles son. Rafael, buenos días. ¿Eso qué es? ¿Le diste entrada? ¿Vale? Sí, lo que es la instancia. Vale. Sí, sí. Lo podemos comentar mañana con las fotos y demás. Es que presentó una instancia aquí en Santa Brígida, sí, en el Ayuntamiento de Santa Brígida, en relación a lo que él ha comentado por varias veces en tertulia.
1: Ah.
0: Cosas que él va viendo que están mal y ha anexionado la instancia con fotografías. Sí.
1: Ah, bien, bien.
0: Este es el camino, presentar siempre por escrito, o en persona, claro, o a través de la página web. Toma, llévatelo y mañana hablamos. No, guarda esto que es tuyo, esto es importante. Sí, vale. Hasta mañana, cuídate. Es que el ayuntamiento en la página web, aprovecho para decírselo a los vecinos y vecinas, tiene la manera de que quien tenga alguna queja o quiera comunicar algo al ayuntamiento, lo pueda hacer de esa forma, no tiene por qué acudir en persona, ¿entiendes? Escribe, puedes colgar fotos incluso y todo eso, pues es que es el mejor camino que no estar con la palabra, los recados en calle, los comentarios en la radio. Eso está bien, pero el camino es que llegue la información al ayuntamiento tal cual ha hecho este hombre hoy. Fina.
1: Es mi niña.
0: ¿Cómo te lo pasaste tú?
1: Yo bienísimo. Me trajeron aquí, baja a las 6 de la tarde.
0: Vamos, cuando se cerró todo.
1: Cuando se terminó todo, que ya se recogió la música y todo, me trajo una niña de ahí de San Mateo.
0: Qué bueno.
1: A Leti, ¿tú la conoces?
0: Sí, Leticia, de aquí de San Mateo, del casco de San Mateo.
1: Sí, Leti, sí, es la muy amiga de mi hija.
0: Sí, bueno. Sí.
1: Y entonces ella y el novio me trajeron aquí debajo de mi casa.
0: Bien.
1: Vine caminando, para arriba me llevó mi hija en el coche. Pero para abajo vine caminando, porque es que yo no puedo caminar mucho, por ejemplo.
0: Sí.
1: Cuesta no puedo ir en escalera, pero sí, bajar la escalera sí, subirla no.
0: Yo te vi estupenda, ¿qué quieres que te diga?
1: No, sí, estoy ahora, bienísimo. Yo fui al médico después ayer, sí, y me dijo, y si está bienísimo, lo que pasa que están en huelga y la enfermera. Ya. Están en huelga y no te podemos atender a hoy, vamos a ver.
0: Si te ven grave, te atienden.
1: Sí,
0: ¿me
1: si me ven grave, sí, pero como claro, es para ver si me puedo cambiar un poco esto o qué, si no, tengo sí, que seguir con ello.
0: No te hace
1: con
0: daño tampoco.
1: Con la manguera
0: tampoco,
1: esta puesta, pero bueno, vamos a...
0: ¿La manguera es oxígeno?
1: De oxígeno, sí, claro.
0: ¿No te hace daño?
1: Sí, porque está un poquillo asfixiada de los pulmones o el corazón, no sé qué.
0: Bueno.
1: Y entonces me la pusieron, porque...
0: Sí. Mira, Fina, si ellos hubieran entendido que te hace daño, te lo hubieran quitado.
1: Claro.
0: ¿Entiendes?
1: Hay que saber que uno, por la salud, hace lo que sea.
0: Claro. Yo te vi bien, color, ánimo...
1: No, sí, ahora que te digo, que la enfermera se cobó, dice, chacha, ¿cómo ha cambiado? Digo, mi hija, yo a mi parecer me encuentro mejor, ¿para qué voy a decir que no?
0: Qué linda.
1: Sí.
0: Oye, y el grupo cubano, bueno, ¿eh?
1: No puedo sino aquí, y cuando llevo el aparato chico por ahí, pero algún día, porque tampoco mi hija, la pobre, está trabajando, no puedo...
0: Ya, sí.
1: Mi nieto está trabajando, y todos sí, trabajando.
0: Sí, pero tú cada vez que puedas, te echas para afuera.
1: ¿Eh?
0: Que cada vez que tú puedas, te echas afuera. Mira, este sábado...
1: Sí, no. A mi hija me saca mucho.
0: Sí, sí.
1: Pero los domingos o los sábados, un ratito.
0: Sí.
1: Pero ir y venir de un sitio a otro y las 2 horas que tardo de que se me gaste el gas
0: el oxígeno
1: de la chica esta.
0: Sí.
1: Si voy arriba, no, porque arriba la tenía enchufada.
0: Claro. Claro.
1: Por eso estuve toda la tarde.
0: Que el sábado aquí, bueno, aquí no, porque ahora estoy en Santa Brígida, como vivo en San Mateo. En San Mateo va a estar a Ceres, un grupo.
1: Sí, sí, sí.
0: A las
1: ¿tú sabes
0: 11 de la mañana.
1: ¿Quién se me escapó? Que no lo supe ayer. Pepe Benavente, en Santa Brígida.
0: Yo lo estuve diciendo y la concejala repitiendo
1: estuvo, ¿no?
0: Aquí, claro, estuvo Pepe, estuvo Aceres y otro grupo más, y un
1: sí,
0: DJ.
1: Sí, el viernes yo lo oí y le dije a mi nieto, ay, Ale, mira lo que está, dice, ma, no puedo, que es verdad que no podía.
0: Claro, eso
1: porque
0: ya...
1: estaba con lo de aquí arriba también.
0: Sí.
1: Que le salió bienísimo todo, gracias a Dios, todo.
0: Muchacha, había un mogollón de gente.
1: Trabajaron como negro.
0: Sí, eso sí es verdad.
1: Porque ahí hay que trabajar, pero bueno, la ilusión de él es esa, de ver cómo está todo, y entonces pues eso está haciendo, mija.
0: Se consiguió. Yo es que me alegro muchísimo.
1: A él le encanta eso.
0: Sí, estar con los vecinos, organizar cosas.
1: Mira, y la niña esa que venía contigo, dale mucho, mucho recuerdo.
0: Gracias, es Maribel, de la capital. Ella vive en Las Palmas.
1: Eso, sí, ella Maribel me dijo que era, o tú me dijiste que era de abajo de Las Palmas.
0: Sí.
1: Y me dice, adiós, yo la oigo por la radio, pues hoy que me oiga,
0: eso,
1: que le mando un recuerdo.
0: Seguro que está escuchando. Pues Fina, que te estaba diciendo también que el grupo estuvo buenísimo, los cubanos.
1: Ay, qué rico, qué lindo, qué lindo. Pero ¿por qué no te levantaste a bailar? Yo tenía una gana de buscar a una persona para que te levantaras a bailar un rato.
0: No, te aseguro que si yo...
1: ¿Te gusta bailar?
0: Sí, a mí me gusta, pero no estaba yo por la labor del baile. No, estaba,
1: no tenía ganas.
0: No tenía mucha ganas, estaba escuchando más bien, porque es que me encantó ese grupo. Digo, esto es como estar en un concierto.
1: Ay, pero tocaron muy bien y
0: bienísimo,
1: cantaron muy bien, tía.
0: La verdad que
1: yo me quedé boba.
0: A mí me encantaron.
1: Porque
0: no sabía ni que existían.
1: El cantar de Canarias y eso, que era un qué sé yo, que estaban muy bien.
0: Sí, y divertidos, las dos cosas, profesionales y...
1: Tienes que hablar un poquito más alto, porque si no, no te oigo.
0: Que digo que tocaron bien, cantaron bien, bailaban, entretenían a la gente, porque bajaban del escenario, pasamos un buen rato con ellos.
1: Yo te digo que a mí me encantó.
0: Sí,
1: me encantó ahí sentadita allí, digo, ay, qué bien Dios, para estar todo el día metida aquí en la casa como estoy, porque tengo que estar.
0: Ya.
1: Porque ellos trabajan todos.
0: Sí, pero tú cada vez que puedas, para afuera.
1: Estoy metida, pero ahora mismo mi hija me llamó, porque ella me llama cada rato.
0: Sí.
1: Y si más, ¿dónde? ¿Baja esta radio? Digo, no lo bajo, porque es la compañía mía. Y ahora mismo me viene una señora.
0: Sí.
1: A verme, para yo irla.
0: Bien. Me estaba esperando.
1: Alejandro también te estará oyendo.
0: Ay, qué lindo. Alejandro, ya hablamos de la recaudación, que ya hablaré con él de todo esto. Que ya hablaré yo con Alejandro de todo.
1: Ah, vale.
0: Antes
1: de
0: las fiestas, porque obvio, él va a venir aquí a presentar el programa.
1: Sí, la fiesta ya va a venir muy bien también. Te vas a tener que vestir de... ¿Eso cómo se llama?
0: De típica.
1: De típica, porque... Sí. No sé cuántas carrozas haber hace año. El año pasado había 8.
0: ¡No! ¿Te das cuenta?
1: Sí.
0: Sí.
1: Aquí es una pasada, tía.
0: Ajá, es verdad.
1: Sí,
0: y eso es lo bueno, que la gente participe.
1: Claro. Porque si hay otros sitios que dicen, ¡ay, por qué la hace él tan buena! Y a uno le queda tan mala, digo. Cosas de chiquillos que le encanta y después...
0: Sí.
1: Mira, a él van gente que le ayuda, pues eso es lo que hay.
0: Y hay juventud, muchísima, trabajando ahí en la comisión de fiestas.
1: Sí.
0: Eso también mueve.
1: Todos esos son socios de él. Sí, detrás de él van todos.
0: Oye, ¿y las casas comerciales? Hay que dar las gracias vestido, también.
1: Vestido de
0: sí, con la camiseta.
1: El pullover ese, sí.
0: ¿Oíste que las casas comerciales también... Se enrollaron.
1: También se
0: porque para los sorteos, los regalos...
1: Él no tiene nada que decir en San Mateo de nadie.
0: Nada, yo sorprendida.
1: Porque todo el mundo me da.
0: Sí.
1: Todo el mundo me da.
0: Oye, que sorteó...
1: No me da, eso, regalo.
0: Que sorteó cuatro drones o...
1: Para rifarlo.
0: O cinco o seis. Ya perdí la cuenta de los drones que estuvo sorteando. Es un regalazo.
1: ¿Quién? Ahora, bueno, yo
0: sí,
1: no sé cuánto era.
0: Montones.
1: Pero eran montones, era por lo menos, ¿qué te digo? Por lo menos 10 o 12.
0: Yo no sé, a cada momento vamos a sortear un dron.
1: Más de 10 o 12.
0: Una pasada. Y sí, regalos había más de 10 o 12, pero drones.
1: Sí. Ah, también, drones había.
0: Los drones.
1: Mi hermana Nina, la muy lista, se sacó uno.
0: También se hizo el gasto.
1: Para la nieta.
0: Sí, se hizo el gasto, digo.
1: Yo se lo dije a mi hermana Nina, digo, tú siempre te sacas para la fiesta de lomo.
0: Pero porque compra muchos números.
1: Si yo compré más que ella.
0: Se siente.
1: Yo me gasté 10 euros nada más que en ella, en los motes.
0: Sí, y luego las comidas que sortearon.
1: La comida, dice mi hija, no, usted ponga allí eso, que eso es para ayudar a ustedes. No, yo no quiero dado. Si puedo, nada, dado.
0: Ya, no.
1: Ellos están trabajando como negro.
0: Y se trata de colaborar, no de ir de gorrilla, ¿me entiendes? Colaborar.
1: Sí, yo no.
0: Para que la fiesta salga para adelante.
1: Es para ayudar a ellos, hay que ayudar.
0: Sí, pues Fina, ahora
1: porque
0: sí...
1: esto es chico, porque esto no es muy grande.
0: No, Fina, ahora sí que
1: y,
0: te tengo...
1: Claro, y los Fina. Pobres que están por ahí, que vienen a... Que él va a pedir y pues... Son todos muy, muy buenos, muy buenos.
0: Sí, sí. Fina, que te tengo que ir dejando ahora sí, porque
1: sí,
0: ya son las 16, 11:16 y tengo
1: pues
0: que seguir.
1: Pues
0: dime.
1: Un potaje de berro hecho.
0: ¡Buah! ¡Qué rico! Oye, que está el tiempo fresco aquí en Santa Brígida, en San Mateo, no. Ahí está mejor.
1: ¿De qué?
0: El tiempo.
1: Ah, ¿más calor ahí abajo, aquí?
0: Sí. Yo salí con
1: aquí
0: sol.
1: ¿Más calor abajo?
0: Y calor del casco de San Mateo, salí yo. Y llego a Santa Brígida y, oye, está nublado.
1: Sí. Dice la gente, ¡ay, potaje para el verano! Coño, enfríalo y te lo comes igual.
0: Exacto, una cremita fría.
1: Ay, yo sí, yo potajito, mi hija. El potaje. Por lo menos una vez o dos en semana.
0: Sí.
1: Aunque mi gente no le tiran mucho porque son 2 días, pero ellos se los comen.
0: Así estás tú de divina.
1: Es para todo.
0: Sí.
1: ¿Eh?
0: Que así estás tú de guapa, que te cuidas la alimentación, claro. Es la clave.
1: Pues nada, cariño.
0: Un besito grande.
1: Y a la chica esa también, otro besito que ella estará oyendo.
0: A Maribel.
1: Sí, a Maribel. Bien. Y ya lo veremos, si Dios quiere, ahora otro día.
0: Nos vemos. Vale. Buen día, Fina.
1: Bueno.
0: Estuvo genial la jornada del domingo ahí en Lomo Carbonero. Ahora hay que mirar hacia adelante. Tenemos fiestas aquí en Santa Brígida, en el Gamonal, por ejemplo. Celebran las fiestas en honor al Sagrado Corazón de Jesús. Arrancan entre semana, esta semana. Y también los giles en Tamaraceite van a iniciar las fiestas en honor a San Juan Bosco también esta semana. De hecho, van a estar aquí dos vecinos de los giles. Uno lo conocen ustedes perfectamente bien, el amigo Amalio. A las 11:30 dice que partían de los giles para estar sobre las 12 por aquí y contarnos todos los detalles del programa de actos. Por cierto, finalizaron las fiestas en honor a San Antonio de Padua en la villa de Santa Brígida. Enseguida atiendo la llamada. Y yo desde aquí quiero felicitar al Ayuntamiento de Santa Brígida por el éxito de participación en los diferentes actos que conformaron las fiestas del copatrón de este municipio, que ha concluido con esa gran acogida, como les comento. Hola, buenos días. Buenos días.
2: Buenos días, preciosa.
0: Baja el volumen de la radio.
2: Buenos días a todos. Mira, Rosy, ¿sabes lo que te iba a decir que me sorprendió? ¿Tú sabes qué era, Rosy? ¿Me oye bien?
0: Si bajas la radio, te escucho mejor.
2: Que la muerte de Gaudí a los 47 años, si mal no oí, ¿verdad?
0: Sí, lo atropellaron. Marisol, escúchame.
2: Perdón. Alesa, baja el volumen al mínimo.
0: Eso, ahora sí.
2: Sí, ¿verdad?
0: Gracias.
2: Perdón.
0: Que me estás preguntando por la edad a la que murió.
2: Sí. Lo vi a 47 años.
0: No sé exactamente la edad. Joven, o sea, no era muy mayor. De hecho, no pudo ver su obra, la que ahora nosotros disfrutamos. No la pudo ver, la dejó en maqueta, la dejó en planos, ¿me entiendes?
2: Sí.
0: Solo vio el lugar donde él está enterrado, esa cripta.
2: Ya, la cripta.
0: La que está bajo la Sagrada Familia.
2: Ajá.
0: Ahí, eso sí, y de hecho él vivió ahí sus últimos días.
2: Los últimos días, sí. Tanto trabajo, mi niño, y para tan temprana edad irse,
0: el
2: pobre.
0: Es que el problema que él tuvo... Sí. Es que, bueno, era una persona muy, muy sencilla. ¿Sí? Y se vestía como un vagabundo.
2: Sí, no lo sabía.
0: Sí,
2: y
0: sí.
2: Eso que vi el programa que yo te avisé para que lo viera.
0: Sí, yo es que la historia...
2: Donde me enteré de la edad.
0: La historia la conozco. Mira, él salió del trabajo. Vivía allí, pero bueno, él salió. No sé ni para dónde iba, da igual. Iba vestido así, como te digo. Desgraciadamente, se despistó. No sé cómo fue eso, el todo es que el tranvía lo atropelló.
2: Eso bien. Sí lo sabía, mi niño.
0: Lo tumbó para un lado. Ay, y la ay, gente ay. Que iba pasando no lo atendió.
2: Ay, ay, ay.
0: No,
2: qué
0: inhumano, no, no, no fue atendido porque como era uno de la calle, un indigente, en aquellos tiempos, pues ni caso le hicieron.
2: Ay, qué pena.
0: Sí, bueno,
2: acepción
0: total.
2: De personas, qué fuerte.
0: Total, Dios. Que lo recogen, lo llevan a un sitio. Cuando por fin recibe atención, cuando se dan cuenta de quién es, ya es tarde.
2: Ya está, mire. Ay, señor.
0: Si lo hubieran cogido a tiempo, si lo hubieran... No, estaba vivo aún cuando se dieron cuenta.
2: Estaba vivo.
0: Sí, ajá. Pero ya era tarde.
2: Ya era,
0: era tarde. Sí, aquellos
2: yo lo vi
0: tiempos.
2: Todo, pero claro, como soy despistada, algunas cosas sí, pero a esa edad sí lo oí allí, ahí. Sí. Pues nada más, Rosy.
0: Pues nada.
2: Que te digo que sigan todos bien y pasen buen día, mi niña.
0: Igual para ti, Marisol. Buen
2: hasta
0: día.
2: Luego, bueno, hasta luego.
0: Adiós.
2: Chao.

Bueno, el tiempo está en Santa Brígida fresco, por lo menos a esta hora de la mañana. Ya sabemos que al mediodía nos canta otro gallo. En Vega de San Mateo salgo de casa una solajera, madre mía, unos 19 grados a eso de las 10 de la mañana, y aquí en Santa Brígida como 3 grados menos. Las temperaturas se van a mantener en esta jornada sin grandes cambios, con valores suaves en costas y algo más cálidas en medianías durante las horas centrales del día. El viento sopla flojo en general, con esas brisas habituales. Once y 23 minutos de la mañana en Canarias. Este 16 de junio se conmemora el Día Internacional de las Remesas Familiares, una jornada que reconoce la importancia del dinero que millones de migrantes envían a sus familias en sus países de origen. A eso se le llama remesas familiares.

0: ¿Cómo?
1: Si navegan por nuestro perfil de Facebook, busquen Radio Las Medianías, yo lo voy a abrir ya. Hay colgada información de interés. Lo que antes decía de que el sábado está a Ceres en Vega de San Mateo está colgado ahí. El ayuntamiento de este municipio, Santa Brígida, celebraba el pasado viernes por la tarde-noche en el Centro Cultural de la Villa de Santa Brígida un emotivo acto institucional en el que se entregaron los títulos de hijos e hijas predilectos y adoptivos de este municipio a 7 personalidades vinculadas a Santa Brígida. Los reconocimientos se entregaron en una recepción en el propio consistorio y seguidamente en esa gala que se celebró en el Centro Cultural, en un ambiente marcado por la emoción, el agradecimiento y el cariño del público que estaba por allí. Entre los distinguidos como hijos predilectos de Santa Brígida figuran Francisco Alemán Rodríguez y Adela Sánchez Padrón. Como hijas adoptivas, Alicia María Guerra López y Domitila Rivero González. Y fueron homenajeadas otras 3 personas por su trayectoria y vinculación con la Villa de Santa Brígida, completando de esta manera las 7 distinciones otorgadas.

Saludamos a los agricultores y ganaderos. Buen día. Gremio del taxi, sanitarios, cuerpos y fuerzas de seguridad del Estado. A los repartidores. Alejandro anda por aquí y por allá. A esas personas que escuchan la radio desde casa a modo de compañía. Buenos días. A los que están mal de salud. Pronta recuperación.

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3: Once 28 minutos de la mañana en Canarias. Vamos con el repaso de las noticias más destacadas aquí, en el archipiélago. Giran en torno al fuerte tirón de orejas de la Unión Europea al gobierno autónomo por la baja ejecución de fondos europeos. Las alarmas compartidas entre el Ejecutivo regional y los cabildos por la presión migratoria y los notables avances en los servicios de atención a la dependencia. Comenzamos. Europa critica duramente la baja ejecución presupuestaria del Gobierno de Canarias y señala deficiencias en la gestión interna de diferentes expedientes. El Gobierno regional y el Cabildo Insular temen abiertamente que la Unión Europea, la Unión Europea acabe transformando las Islas Canarias en una cárcel migratoria. Las formaciones del Partido Socialista y Nueva Canarias evitan presentar conclusiones propias que exculpen al expresidente Ángel Víctor Torres en la comisión de investigación sobre las compras de material sanitario durante la pandemia. Otro asunto, el archipiélago pasa de estar a la cola a liderar los datos nacionales de altas en el sistema de dependencia. Se registra un incremento sustancial en el reconocimiento de ayudas y una reducción de los tiempos de espera oficiales. Los datos económicos confirman que una media de 37 trabajadores canarios abandonan definitivamente el mercado laboral cada día. Nuevos estudios estadísticos vuelven a situar a Canarias entre las comunidades autónomas con el precio del alquiler más elevado de toda España. El Consejo de Gobierno aprueba el nuevo distintivo canario de responsabilidad social, empresarial y sostenibilidad para premiar a las entidades locales comprometidas con los criterios precisamente de esto de sostenibilidad empresarial. Y vamos con sucesos y tribunales. El Tribunal Supremo ratifica la condena a un hombre acusado de estafar 11.000 euros a una víctima en la isla bajo falsas amenazas espirituales de un supuesto rito yoruba. Y hablamos ahora de una extorsión. La Guardia Civil está investigando a tres hombres en Gran Canaria por amenazar de forma continuada a un residente y exigirle pagos a través de plataformas digitales. Vamos concluyendo. Salvamento Marítimo auxilia a un total de 153 personas a bordo de dos barcazas cayucos. Esto pasaba en las costas de Lanzarote, entre las que viajaban al menos 23 menores de edad.

Una de las noticias más destacadas de la jornada nos habla de la Policía Nacional que detenía en Valencia a un hombre de 24 años acusado de un delito de homicidio tras la muerte violenta del logopeda que atendía a su hijo de 2 años. Los hechos ocurrían en la tarde del lunes en una clínica privada de uno de los barrios de Valencia, de la ciudad de Valencia, y según las primeras investigaciones, el padre de este niño, de este menor, acudió al centro y en un momento dado creyó que el profesional podría haber abusado de su hijo. El presunto agresor habría entrado en la consulta donde el logopeda, tras preguntarle qué andaba haciendo con el menor, negaba lo que este hombre le increpaba, que estaba abusando de su hijo. Y tras una fuerte discusión, y según fuentes de la investigación, el hombre le habría asestado una puñalada en el cuello, provocándole la muerte. Después de lo ocurrido, el detenido se trasladó hasta la Comisaría de Policía Nacional de Valencia con las manos manchadas de sangre, donde confesó lo que había hecho. La Policía Judicial y la Policía Científica se desplazaban seguidamente al lugar del suceso para confirmar el fallecimiento del logopeda y hacerse cargo de la correspondiente investigación. El caso sigue abierto y ahora los agentes están trabajando para determinar con exactitud qué es lo que ha podido ocurrir, si existían o no antecedentes de sospecha de abuso, y en este caso para con este menor, y en qué circunstancias se produjo la agresión. Yo me quiero parar aquí un poquito para reflexionar y hablar en voz alta, porque nos encontramos con una noticia que estremece y que deja muchas preguntas abiertas. Si los hechos se confirman tal y como están siendo investigados, estaríamos ante una tragedia total y absoluta. Hablamos de la muerte de un profesional que estaba realizando su trabajo y al mismo tiempo una familia completamente rota por un acto que es totalmente irreversible. Es comprensible que cuando se trata de un hijo, el miedo y la sospecha puedan generar una reacción emocional intensa, tan intensa como esta. Pero precisamente por eso existen los cauces adecuados. La denuncia, la investigación policial, los juzgados y la justicia son esos mecanismos los que están para aclarar los hechos con pruebas, no con decisiones tomadas en un momento de desesperación, que es lo que puede haber pasado aquí. Porque cuando alguien actúa por su cuenta sin esperar a que la verdad se aclare, el daño puede ser irreparable. Y en cuestión de segundos una vida se pierde y otras muchas van a quedar marcadas para siempre. Hoy, más allá del dolor y de la conmoción, esta historia, por lo menos a mí, me viene a recordar la importancia de la prudencia, de confiar en los procedimientos legales y de no sustituir la justicia por la reacción impulsiva. La verdad deberá ser determinada siempre por la correspondiente investigación. No sé cómo lo ven ustedes. Vamos con las noticias más destacadas de hoy en Europa, que incluyen la cumbre del G7, los ataques rusos en Ucrania y las nuevas regulaciones, sobre menores, en este caso en el Reino Unido. Vamos con la cumbre. Los mandatarios europeos se encuentran participando activamente en esa cumbre del G7 que se está celebrando en Francia para abordar la seguridad internacional y la economía global. Vamos con Ucrania. Ataque masivo. Un reciente bombardeo ruso ha dejado al menos 11 personas fallecidas en Ucrania. Las fuerzas rusas han atacado el histórico monasterio de las Cuevas de Kiev, provocando incendios en el emblemático símbolo de la capital ucraniana. Vamos a esas restricciones. El gobierno británico ha anunciado planes para prohibir de forma estricta el acceso a las redes sociales a los menores de 16 años, con el fin de proteger su salud mental.
Unión Europea, la agenda oficial en Luxemburgo y Bruselas sigue marcada por las tensiones geopolíticas y la estrategia de ampliación comunitaria hacia el este. La Comisión Europea impulsa sus primeras estrategias específicas para potenciar el desarrollo económico y sostenible de las islas de la Unión Europea. Nosotros somos islas que pertenecemos precisamente ya no solo a España, sino también a la Unión Europea. Debut España, Deportes Mundial. En el marco de la jornada inaugural del torneo, la selección española de fútbol empató su primer encuentro frente a Cabo Verde. Y vamos ya cerrando con lo que es la crónica de las portadas de la prensa en nuestro país. La actualidad política vuelve a ocupar buena parte de las diferentes portadas. Los diarios más críticos con el gobierno destacan la situación judicial de Begoña Gómez y las nuevas informaciones relacionadas con investigaciones que afectan al entorno del Partido Socialista. También se habla de la comparecencia de responsables de la Guardia Civil en el Senado y de la tensión política que vive el Partido Socialista. Hablan también, se hacen eco del acuerdo entre Estados Unidos e Irán. Varios periódicos sitúan en primera línea el acuerdo de paz anunciado entre Estados Unidos e Irán. Una noticia con repercusiones internacionales y económicas, especialmente por la reapertura del tránsito marítimo en el Estrecho de Hormuz y su posible impacto en los mercados energéticos. La prensa deportiva y buena parte de la prensa y en general recogen el inesperado empate de España frente a Cabo Verde en su debut mundialista. El resultado ha generado numerosas críticas y análisis sobre el rendimiento de la selección dirigida por Luis de la Fuente. Vamos con vivienda, servicios públicos. Algunos medios destacan problemas relacionados con la sanidad y la vivienda. Entre los asuntos más comentados figura la situación de hospitales y la necesidad de reforzar recursos públicos ante el aumento de la demanda asistencial.

Polémica por la joya de Zapatero, la oposición. El Partido Popular ha cargado duramente contra el Partido Socialista tras conocerse que el expresidente José Luis Rodríguez Zapatero afronta acusaciones y peticiones de comparecencia por un presunto delito fiscal y contrabando relacionado con la entrada de joyas procedente de Arabia Saudí. Partido Socialista y Sumar, ambas formaciones, han alcanzado un acuerdo para eliminar el código del Código Penal el delito de injurias a la corona, aunque han decidido mantener el delito por enaltecimiento del terrorismo. Y el gobierno central, y vamos cerrando ahora sí, ha recibido cerca de 900.000 solicitudes. Hablamos de regularización extraordinaria de inmigrantes cuando apenas quedan 15 días para que finalice lo que es el plazo oficial de este proceso.

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La princesa Leonor va a visitar Teror. Hoy, querida, mira, hagamos el... Por lo visto, lo están comentando en el Facebook de la provincia Diario de Las Palmas, un numeroso grupo de los compañeros de ella, de la Academia General del Aire y del Espacio, llegó a la Plaza del Pino. A eso de las 19 minutos. Ella está haciendo una parada en la isla de Gran Canaria. Y ya se hizo la foto ahí frente a la Basílica del Pino. Esa imagen está rulando a esta hora de la mañana. Aparece la princesa Leonor rodeada por esos integrantes del grupo, esos compañeros, en la fachada de la iglesia del Pino en Teror.

Me quedé antes con una idea y que les iba a comentar. El párroco de Vega de San Mateo tiene un grupo de WhatsApp y todas esas personas que quieran dar a conocer la esquela no tienen sino que contactarle. Aquí es donde él ha compartido, y justo voy a leer una de esas notas que Javier también comentó en la mañana, el fallecimiento de doña Cristina Cárdenes Montes de Oca, esposa de Antonio Santana Rodríguez, que fue taxista en Vega de San Mateo. Bien.

0: Buenos días, Agustín.
1: Esto es fresquito, gracias a Dios, y que no cambie. Está fresquito y que no cambie. Yo sé que va a cambiar, pero bueno. Pues salúdame ahí a tus hijas, a ti, Rosy, a Javier y a su hijo, a Paquito Santana, a Javier Domínguez, a los pastores y a todos los de Radio Las Medianías, de ahí arriba. Bueno, y a todo el mundo. Bueno, Rosy, hasta otra.
0: Hasta otra, Agustín.
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0: En la capital también está el día fresquito. Aquí volaban chispitas. O sea, chispitas mini.
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0: A eso de las 10:30 de la mañana en Santa Brígida estaba esa situación, en fin.
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0: Bueno, hoy no tenemos el espacio del Ayuntamiento de la Villa de Santa Brígida. Ninguno de los concejales tenía hoy ese hueco, ¿no?, para venir por aquí.
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0: Y es por eso que acordábamos con Amalio el que estuvieran a las 12 por la radio.
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0: Para dar a conocer el programa de la fiesta en honor a San Juan Bosco en Los Giles, Tamar Aceite. En el Gamonal arrancan las fiestas este 18 y finalizan el 21 de junio. Haremos la llamada para que sea alguien de la comisión el que nos cuente absolutamente todo, pero por encima, para que se hagan una idea. Ellos tienen una ofrenda, recogida de ofrenda, el sábado 20 de junio a las 9 de la mañana. Ese mismo día tienen misa a las 12:30, celebración de la Santa Misa en honor al Sagrado Corazón de Jesús, y la procesión será a la 1 por el recorrido de siempre.
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0: El barrio está guapo, porque quedaron el sábado para engalanar las calles, fachadas, el local. Y este jueves pues arrancan, jueves 18 de junio a las 7:30 de la tarde. Tienen un viaje al pasado. Y luego a las 9 un bingo solidario.
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0: Noche de vinos, el viernes también.
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0: Converseadores. Para el sábado tienen merienda a las 5 de la tarde, degustación de platos seguidamente. Merienda con castillos hinchables y muchísimas cosas más para los más pequeños. Y luego a las 8... la degustación de platos, como es tradición. Y una verbena el sábado a las 10 de la noche. La gran comida vecinal, que es afamada, que va todo el mundo. Es el domingo 21 a partir de las 2 de la tarde y además hay baile con Johnny Aya. Y el fin de fiesta será el domingo 21 a las 7:30.
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0: Bueno, si quieren llamar, adelante. Estamos en el 64-60-88, WhatsApp al 619-51-51-07.

0: Hola, buenos días.
1: Buenos días, señorita, perdone que te moleste. Mi nombre es Santiago Formoso y estuve esta mañana hablando con un compañero suyo, referente, yo le llamo, de la Asociación de la Medalla de la Milagrosa en Santa Brígida.
0: Sí, él me comentó que usted llamó para lo de la excursión, para recordarlo.
1: Exactamente, sí, pero ¿sabe lo que pasa? Que me equivoqué. Sí. La salida no es a las 12, es a las 9 de la mañana, mi niña.
0: Vale, pues nada, lo comentamos. Adelante, cuéntelo usted.
1: Buenos días.
0: Buenos días.
1: Mi nombre es Santiago Formoso y yo le llamo de la Asociación de la Medalla de la Milagrosa de Santa Brígida y le comunicamos a todos sus radios oyentes que el próximo sábado día 20 a las 9 de la mañana salimos a peregrinación a Moya. Invitamos a todas las personas que quieran participar en este encuentro o evento, como quieran ustedes interpretarlo, y el plan es que cada uno lleve un picoteo, una comida, para después hacer una pequeña convivencia a la hora de almorzar y comemos todos juntos. Vamos a misa, nos recorremos lo que es todo el pueblo, miramos lo que es el casco histórico y regresamos a la villa de Santa Brígida. Y ya le digo que nos gustaría que todas las personas que quieran participar, bienvenido sea. Le dejo mi teléfono de contacto, que es el 613-701-653. Y todas las personas que quieran acompañarnos en este encuentro, en este día, pues muy bienvenido sea.
0: Dicho queda, y mire, yo aprovecho, ya que pasa al directo y nos lo comenta, que sí, contactó Nuria, de la Asociación de la Medalla, sí, Milagrosa, sí, hace ya un tiempo, para, sí, acudir a la radio.
1: Sí.
0: Y en principio hemos quedado. Ella me pasó los teléfonos, me pasó también lo de la, sí, excursión,
1: sí,
0: que van a rezar el rosario, que luego se regresan a Santa Brígida, todo eso lo comentó, sí, ella en este WhatsApp.
1: Exactamente.
0: Sí, el día 24, Dios mediante, nos vemos aquí. Yo tengo que confirmar un par de cosas.
1: Sí.
0: Y estoy pendiente de contestarle a ella.
1: Sí,
0: a través del WhatsApp, ¿vale? Para, uh-huh, ver si es posible que el 24 nos veamos, que es cuando ellos, por lo visto, tienen esa disponibilidad, ese tiempo.
1: Sí, que es el, sí, día de fiesta, por lo visto.
0: Sí, el día de San Juan.
1: Exactamente, sí, exactamente. Y pues fantástico, porque usted se pone de acuerdo con ella y la verdad que nos gustaría ir a la emisora y nos sacamos una foto y,
0: claro,
1: así nos conocemos
0: eso
1: personalmente, porque aparte, sí, de eso, yo me dedico a montar eventos y tengo otras cositas que también te podrían interesar, ¿sabes?
0: Sí,
1: ahí,
0: sí,
1: en,
0: sí,
1: la Villa Santa Brígida estoy intentando hacer una batucada, ¿sabes?
0: ¡Ay, qué bueno! Sí.
1: Ahí en Santa Brígida quiero hacer una batucada, batucada, y estoy en el proyecto para poderla montar, pero la verdad que es una cosa bonita y estoy buscando los que son, pues, personas que tengan inquietudes y quieran participar en el tema de la batucada, también nosotros ir montando,
0: claro, porque esto,
1: en Santa Brígida, la batucada.
0: ¿Esto lo va a hacer por libre usted o a través del, no, ayuntamiento?
1: Mira, yo ahora mismo tengo dos vías. Una vía es, estoy hablando con Abelina.
0: Sí, la concejala de festejo, sí, y cultura.
1: Para hacerlo a través del ayuntamiento. Y después otra vía la estoy intentando hacer yo a través de las asociaciones en Santa Brígida.
0: ¿Las asociaciones de vecinos?
1: La asociación de vecinos.
0: A través de participación ciudadana.
1: Exactamente. Entonces, sí, yo tengo esas dos vías, porque incluso ya te digo que tengo el concurso, después, una vez que se monte la batucada, el tema de vestuario, un concurso... Sí, sí, para el vestuario, para la batucada, diferentes cositas que tengo pendientes ahí, ¿sabes?
0: Sí, sí, sí, qué bueno. Pues yo me alegro de que tenga usted esas inquietudes y las quiera, sí, sacar adelante en Santa Brígida. Aquí yo creo, sí, que todo hace falta, todo viene bien, para hacer, sí, comunidad, sí, para...
1: Exactamente, en fin. ¿Y qué es lo que pasa? Que hay otros municipios que tienen ya su batucada, ¿sabes?
0: Claro.
1: Entonces, pues,
0: sí, sí,
1: es una pena que Santa Brígida no tenga... No tenga una batucada, una, ¿sabes?
0: Sí.
1: Ya se montó viste tú, está la banda municipal, que te acuerdas que hacía un montón de años que no existía.
0: Sí.
1: Ahora
0: se ha recuperado.
1: La han recuperado. Ajá. También estuvo con el tema de la verbena al lechón, ¿te acuerdas de la verbena al lechón?
0: Sí. Yo era menor de edad, no me dejaban venir.
1: Claro.
0: A la verbena, pues, pero sí sé.
1: Claro, pues
0: sé de la verbena.
1: Porque yo estuve 20, porque tengo un problema en la vista ahora no, pero estuve más de 20 años organizando el festival de jazz Heineken aquí en Las Palmas.
0: Wow, eso está bueno, ¿eh?
1: Sí,
0: ese me encanta. Colorado,
1: no sabes si lo. Entonces, claro, ahí también estoy montando, quiero montar un par de festivales. Ahí estoy y hablo con Avelina a ver qué podemos hacer, ¿sabes?
0: Sí. Ella está por la labor, o sea que
1: exacto,
0: no va a haber problema.
1: Por eso, y entonces me gustaría un día sentarme contigo, nos tomamos un café, nos conocemos y hablamos de todo esto.
0: Y hablamos de todo esto. Vale. Pues recuérdame el nombre que se me fue.
1: Yo me llamo Santiago Formoso.
0: Santiago.
1: Formoso, sí.
0: Vale. Pues Santiago, un placer hablar con usted en la radio. Yo cojo ese compromiso y el 24, Dios mediante, pues nos vemos aquí en la radio.
1: Perfecto. Lo que tú haces se lo comunica a mi compañera.
0: Sí.
1: Y nada, y nos vemos el 24 en la emisora y nos sacamos el retrato, como se dice.
0: La foto.
1: Vale.
0: La foto
1: pues
0: oficial.
1: Muchas gracias.
0: Le tengo que dejar porque ya tengo otros invitados en la radio.
1: Un placer.
0: Gracias.
1: Adiós.
0: Buen día.
2: Bueno,
0: pues ya saben, el 20, lo acaba de recordar Santiago Formoso, el 20 de junio, peregrinación al municipio de Moya, la guagua tiene un coste de 10 euros, tiene que llevar la comida, sale de Santa Brígida, se trata de una comida convivencia, van a rezar también el rosario y luego se regresan al municipio. Todo esto lo organiza la Asociación de la Medalla Milagrosa de Santa Brígida. Y ya está por aquí el amigo Amalio, viene acompañado, o sea que en unos minutos, en cuanto prepare el Facebook y demás, le verán
2: y, otros por él
0: y se enterarán al detalle de lo que acontece en los Giles Tamar Aceite.

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0: 12-13 minutos de la mañana en Canarias. Vamos a hablar de los giles en Tamar Aceite, que ya se encuentra en plena cuenta atrás para el inicio de sus tradicionales fiestas en honor a San Juan Bosco. Miren, detrás de cada acto, de cada escenario, de cada detalle que veremos durante las próximas semanas, hay muchísimas horas de trabajo, ilusión y compromiso vecinal. Hoy nos acompañan dos representantes de la Comisión de Fiestas del Barrio para compartir con nosotros estos días previos. Nos van a contar lo que nos espera en esta nueva edición, que promete llenar de vida y de alegría las calles del barrio. Vamos a saludarles sin más demora. Damos la bienvenida a Chano Padrón, que es el presidente de la Asociación de Vecinos del Barrio. Buenos días.
1: Muy buenos días a todos los oyentes y agradecer a la emisora por ese gesto que siempre tenemos todos los años de estar, pues sean los pioneros siempre en anunciar las fiestas del barrio Los Giles.
0: Muchas gracias. Precisamente el culpable está justo ahí, enfrente, el amigo Amalio Torres Moreno. Bueno. Buenos días y bienvenido, Amalio.
2: Gracias, Rosy. Gracias, Radio La Medianía.
0: A ustedes siempre por confiar en nosotros. Bueno, primero que nada, ¿cómo están?
2: Pues
0: cuéntenme.
2: Bien. ¿De salud?
0: De todo.
2: Bien, bien, bien, bien.
1: Bien, con alegría, con expectativas, con el único objetivo es llevar este programa adelante y conseguir que, para nosotros el propósito es, si la gente lo pasa bien, hemos conseguido un buen programa, y si la gente no disfruta, pues tenemos que corregir los errores el próximo año.
0: ¿Qué ambiente se respira en el barrio?
1: Bien, cuando se comienza a preparar la fiesta y la gente a la convocatoria, vemos que a la gente le cuesta a lo mejor lo que es estar dentro de la junta directiva, pero luego viene la segunda parte, donde todo el mundo quiere implicarse, donde comprometemos a la gente y ya empieza el jolgorio.
0: Empieza lo bueno.
1: Yo hago esto, yo hago lo otro. No hace falta mucho que les diga que te tiene que comprometer. Es que ellos ya se comprometen a hacer cosas. Y eso es lo bonito de seguir en este ritmo de trabajo que nos lleva para hacer feliz a la gente.
0: Ya no eres el presidente de la Asociación de Vecinos, no de la Comisión de Fiestas, porque no. En este caso es una mujer que, bueno, por motivos personales hoy no está.
1: Sí.
0: Vamos a nombrarla.
1: Sí, Yanira Pérez es la presidenta de la Comisión de Fiestas, y lógicamente luego hay un equipo detrás, que es la vicepresidenta, que es otra mujer, la secretaria, que es otra mujer, la tesorera, que era otra mujer, es decir, y que realmente, bueno, pues nosotros encantados de que venga savia nueva y gente nueva para tener ideas nuevas y apoyar siempre en todo lo que hacen, porque vemos que son expectativas buenas.
0: Sí, señor.
1: Y para la gente.
0: Y Chano, ya que estamos, la Asociación de Vecinos está conformada por otro grupo diferente.
1: Diferente, sí.
0: ¿Quiénes son?
1: La Asociación de Vecinos, el presidente, uno que le habla. Luego está el vicepresidente, la vicepresidenta, que es una mujer también. Luego está la secretaria, que es una mujer también. Es decir, que la mujer está muy implicada.
0: Sí, cada vez más, ¿eh?
1: En nuestro, sí, sí, que es lo que
0: qué
1: queremos.
0: Bueno,
1: sí. Y futuras presidentas de la Asociación de Vecinos. Yo creo que poco a poco tenemos que ir dejando paso a la gente. Y una de las cosas que es mi reto personal, uno de los objetivos míos, no es hacer lo que hacen otros, que cuando dejan la presidencia se marcha y ya ni siquiera colabora. No, no. Mi compromiso es dar pasos, pero seguir, que cuente conmigo y seguir trabajando, porque es que lo llevo dentro, no lo va a dejar. Es sí. Trabajar por la gente, eso es un ADN que llevo desde los 19 años. No me va a costar mucho seguir en los trabajos, por los contactos, por ese recorrido que tiene y ese trabajo que se puede hacer bien.
0: Llevas 45 años.
1: 45 años
0: en el movimiento vecinal del barrio, implicado.
1: Sí, llevamos desde los 45 años estando en la Asociación de Padres Alumnos, estando en temas de formaciones para estar al día de las cosas, y en la Asociación de Vecinos pues hemos estado los 45 años. No siempre presidente, porque realmente nunca la presidencia a mí nunca, no es una de las cosas que
0: no te llamaba, pero bueno, al final
1: no.
0: Alguien tiene que presidir.
1: Sí, porque ¿no? Yo trabajo igual de vocal como el último, como no sí. Hay esa furia de quitar a alguien. No, no, esto es lo contrario. Mi alegría siempre es poner a alguien que, para que seguir trabajando
0: pero,
1: con el barrio.
0: Pero es complicado, ¿no? No está mucho la gente por la labor de ser responsable de algo así. Mira, no se cobra, se trabaja mucho.
1: Sí, pero es un aliciente saber que la gente hace cosas por la gente. Cuando la gente está necesitada, viene y te pide ayuda y tú puedes dársela. Te fastidia un poco cuando no lo puedas hacer, o sea, pero sí hemos conseguido algunas cosas, implicarnos y ayudar a esa gente, dirigirlo hacia el sitio donde tienes que ir.
0: ¿Entiendes? Qué bueno, qué bueno. El amigo Amalio ya no está en la comisión de fiestas, pero me decías, Chano, que bueno, ahora que no nos oye, que trabaja igual.
1: No,
0: o sea,
1: no, es que trabaja más.
0: ¿Más?
1: Más, sí. Es la iniciativa de lo que acabo de decir.
0: Sí.
1: No voy a estar, pero voy a seguir trabajando incluso más. Esa es la iniciativa.
0: Sí, ahí metidito.
1: Él tiene una colaboración. Ajá. Vamos, a lo que haga falta, ahí está pendiente siempre. Y agradecer, no solamente él, sino a otro compañero. Vamos, que no está en la fiesta, pero si hay que montar la pasarela, él le estaba montando la pasarela.
0: Tú nombras a estas personas, yo creo que es lo mínimo que se merecen.
1: Sí, claro.
0: ¿No?
1: Pepe es una de las personas que si hay que comprar los tablones, va a comprar los tablones. No te preocupes por eso, que hoy va a anunciar lo de la fiesta con un megáfono. ¿Me entiendes?
0: Yes.
1: Sí, son personas
0: que están
1: enriquecedoras.
0: Son personas vitaminas.
1: Sí.
2: ¿Eh? Pepe hoy no nos acompañó porque precisamente le llamé anoche y me dijo que hoy va a estar preparando la megafonía que va por el recorrer el barrio para anunciar la fiesta también.
0: Es que arrancan ya.
2: Y yo en vista que hay tantas mujeres metidas ahí, Rosy, yo tengo ya un poquito de miedo. Hay muchas mujeres, tiene muchas mujeres. Y bueno, que las mujeres suban al poder.
0: Amalio, cuando arrancaron ustedes como responsables, eran otros tiempos, 45 años atrás. Más bien hombres, ¿no? Los que estaban ahí al frente. Por eso resaltan ustedes la figura, la participación de las mujeres.
1: Claro. Pero eso lo he hecho en cada institución, en cada situación que he estado, ya desde los 19 años, que entré a formar, que fui el presidente del sindicato de mi empresa a los 19 años, que había 300 personas, eran mujeres. ¿Me entiendes?
0: Sí.
1: Cuando llegué me dijeron, tú vas a ser nuestro enlace sindical. Y el compromiso para mí fue, siempre que ustedes también estén dentro, yo estaré. Y así fue como también les impliqué a estar en un comité de empresa que pasaba del tema de, se formaban las primeras elecciones sindicales. ¿Sabes? Es decir, que siempre he estado intentando. Y cuando pasé a la otra empresa, ya que trabajé en Iberia, pues hice con lo que es lo mismo. Cuando me marché de la empresa, pues me sustituyó también una secretaria que fue una mujer. La preparamos y fue secretaria. Así que
0: es decir,
1: que a la mujer hay que dar oportunidades.
0: Claro
1: que son
0: sí.
1: Muy valiosas y aparte que están preparadas. Es que están preparadas.
0: Sí. El pensamiento tuyo, siendo tan joven, de abogar por la igualdad, dice mucho, ¿no? Del talante de ustedes.
1: ¿Sabes por qué? Porque yo soy familia de 9 hermanos. Tuve 5 hermanas. Y entonces en mi casa tuve el jefe que era mi padre, mi padre daba una educación. Allí no había hombre y mujer, allí había que trabajar. Esa es la educación, se imparte en la casa, no los estudios.
0: Claro, lo que viene a demostrar que donde se aprenden los valores, y ya centrándonos en igualdad, es en el seno familiar, en el hogar.
1: Por supuesto.
0: Eso es, vamos... Indiscutible.
2: Mira, Rosy.
0: Amalio, cuéntame.
2: Hablando de la fiesta, cuando empezaron los giles, aquí tenemos ahora un programa y que hay mucha publicidad, hay que colaboran. Pero cuando Don Bosco vino a los giles, las primeras fiestas, yo recuerdo que habíamos 3, por ejemplo, cogíamos una libreta y un lápiz o un bolígrafo, no sé si habría un bolígrafo, un lápiz, y íbamos pidiendo de puerta en puerta... 5 pesetas, 10 pesetas.
0: Cada cual lo que pudiera, ¿no?
2: Lo que pudieran. Escuché el otro día una señora que todavía en un pueblo también...
0: Aquí lo hacen siempre.
2: Sí.
0: Y en San Mateo. Entregan el programa a cambio de dinerito. Cada cual lo que
2: pudiera.
0: Ya,
2: pero nosotros no teníamos programa en aquella época, creo. Sí, sí, es un programa. Pero...
0: Si lo pedían para la fiesta.
2: Lo que se pedía era para la fiesta. Y con eso los remediábamos. No teníamos nada. Allí no había nada. no había carretera, no había luz, no había iglesia, no había agua. Cuando se empezaron las fiestas no teníamos nada.
0: No tenían ni la iglesia.
2: No, no, no.
0: ¿Y cómo llega San Juan Bosco al barrio y de qué año estamos hablando?
2: Don Bosco llegó en el año, le quitamos 45 años atrás, por lo menos, ¿no?
0: Yo soy de letras.
1: La fundación se
0: fundó las cuentas.
1: En 1979.
2: El santo llegó, recuerdo perfectamente, que por eso siempre se ha hecho una parada. Y se abrió en un garaje y se puso el santo en el garaje. Y en ese garaje se decía misa. De allí pasó a otro garaje, se decía misa, hasta que se
0: hizo... ¿El garaje de un vecino?
2: El garaje de un vecino. Hasta que pasó a la iglesia que tiene ahora.
0: A la iglesia que fue construida, yo echando imaginación, por los vecinos y vecinas, ¿no? Entre todos, sí, las colaboraciones,
2: entiendo. Claro, claro, claro. Había, ya, que para descanse Juanito ya murió. Ese señor era un vividor para recaudar fondos para la iglesia, para construir la iglesia. Los salesianos, era cuando quien venían los salesianos. Sí. Venían tres monjas, Sor Mercedes, Sor Carmen y Sor Pura. Sor Mercedes está en Tenerife. Le hicieron un homenaje precioso ahora en Tamaraceite con el nombre de su calle. En un librito que nos entregaron tanto al presidente como a mí también, que fuimos allí invitados, y por las calles de mujeres, bien no viene al cuento, pero esos eran los salesianos. Un sábado iba un vecino con los cuatro o cinco que teníamos coche, uno a buscar al salesiano y otro a buscar a las monjas. El siguiente sábado íbamos otro. Y todos y ellos en la fiesta hacían tómbolas, las monjas, para recaudar, y todo era para ir
0: porque tengo yo la duda, ¿quién trajo a San Juan Bosco y por qué San Juan Bosco? ¿Por qué? ¿Cómo se inicia todo esto?
2: Yo creo que siempre he escuchado yo que fue donde vino allí al garaje, que era José Moreno del Rosario.
0: ¿Sí?
2: Siempre escuché yo eso, que fue el que lo trajo. La verdad es que no sé.
0: La devoción de un vecino, igual.
2: Sí, sí, un vecino, yo siempre escuché eso.
0: Y puede ser. Tiene sentido.
2: Sí, sí, sí. No sé si el que era habló con los salesianos, tenía a alguien que... No lo sé. Sí. Pero yo siempre escuché que vino allí porque él, José Moreno de Rosario, que ya murió, fue el que trajo al San Juan Bosco.
0: Y luego la iglesia, ya que estamos y lo podemos contar, ¿cuándo se construye?
1: Pues yo creo que fue en el año 84... Si no recuerdo mal, empieza a construirse los cimientos de la iglesia. Y una de las cosas que nos viene bien el santo este a nosotros,
0: ¿sí?,
1: es porque es el patrón de la formación profesional, de los jóvenes, de la gente de las emisoras de radio, de televisión. Es el patrón de ellos. Y el trabajo con los jóvenes creo que es una alegría para nosotros, para meter muchas de las cosas en los jóvenes. Que es el futuro
0: del objetivo también, objetivo, ¿no? A través del movimiento vecinal y en este caso de las fiestas, todo lo que hacen ustedes en el barrio. Sí,
2: sí. Una de las cosas que yo, ya me parece que eso lo comenté a Chano y más allá, que vamos a tener que volver otra vez a la fiesta, a sus raíces, que era el San Juan Bosco, en febrero, a finales de...
1: Enero.
2: De enero.
0: ¿Por qué?
2: Porque es cuando San Juan Bosco.
0: Ah.
2: ¿Qué ocurría? Que siempre llovía.
0: Claro.
2: Agua, y se suspendían las procesiones y los actos. Pero es que ahora lo hacemos en junio, y el año pasado mismo, pues llueve.
0: Pero no hace tanto frío, es diferente.
2: No, pero hay muchas fiestas, Rosy.
0: Eso
2: coincide,
0: sí.
2: Muchas fiestas en esta
0: eso
2: época.
0: Sí. Y se lo están planteando.
2: Ahora entra fiestas en Aruca.
0: Es la idea de Amalio.
1: Sí. La idea de Amalio.
0: Cosa de Amalio, ¿eh?
2: Cosa mía de cambiar, a ver si... Si la gente, conforme se nos van los jóvenes, aunque este año hay buenas verbenas, si están escuchando, hay que decirle que hay muy buenas verbenas ahí, a ver si que se diviertan.
0: Ahora vamos a desarrollar lo que es el programa que me decías, Chano, que tenemos para bastante rato.
1: Bueno, sí,
0: vamos a estar alegando un ratito.
1: Hay un buen programa.
0: Sí.
1: Un buen programa.
0: Si lo tienen a bien, pues vamos desarrollándolo y si surgen preguntas, pues entro.
1: Por
0: vale,
1: supuesto.
0: Bueno, sí. Gracias por traerme el programa. Facilita bastante la tarea para la lectura en la radio, ¿verdad?
1: Claro, sí.
0: Y vamos a la portada. Tenemos fiestas de San Juan Bosco, bueno, las casas comerciales contraportadas,
2: Sí.
0: Del tríptico. Bien, fiestas en honor a San Juan Bosco de los Giles 2026 que arrancan este jueves. Vamos a empezar por aquí. La portada es preciosa, Armonía Show, fiesta San Juan Bosco del 18 de junio al 5 de julio, la Comisión de Fiestas, la Asociación de Vecinos, el Ayuntamiento, más casas comerciales.
1: Y el AMPA del Colegio de los Giles que
0: también. También está. El AMPA.
1: Aquí todos trabajando a una.
0: Sí, señor. Como tiene que ser, sí. Bueno, pues vamos a ir desarrollando. ¿Quién comienza?
1: Bueno,
0: ¿quién nos lo cuenta?
1: Te puedo comentar con respecto al pregón de la fiesta, que para nosotros es un honor este año tener al presidente del Cabildo, porque es por primera vez que un presidente del Cabildo de Gran Canaria, en toda la historia, pues que lo hemos invitado y ha aceptado la invitación a ser el pregonero de la fiesta de los Giles. Para nosotros es un honor y un agradecimiento, porque siempre ha venido alcaldes, concejales, gente del barrio, gente del colegio, pero nunca hemos tenido a un presidente del Cabildo. Y este año pues tenemos al presidente del Cabildo.
0: ¿Y por qué pensaron en él? ¿Y qué representa para el barrio?
1: Pues mira, para nosotros es que tanto lo que representa, que yo creo que llevamos años sin haberlo invitado, porque tenemos que haberlo invitado hace años. Mira, la Asociación de Vecinos, los Giles, como cualquier otra asociación de vecinos, bueno, de hecho eso lo puedes ver, siempre el Cabildo convoca lo que son las convocatorias de subvenciones, y el Cabildo es una de las instituciones que todos los años para todas las asociaciones de vecinos convoca una serie de subvenciones para el tema de actividades. A través de esas actividades que convoca, nosotros nos proponemos, hacemos nuestros proyectos, nuestras necesidades, no solamente de actividades sino también nuestras necesidades, porque ellos tienen varias partidas para tú solicitarlas. Siempre que tú cumplas con los requisitos.
0: Claro.
1: Hay que tener en cuenta que el dinero es público.
0: Y hay que justificarlo.
1: Y el dinero te lo dan siempre. Y habrá que hacer una memoria, un proyecto. Pero una cosa importante, que es lo que siempre me ha gustado a mí estas subvenciones, es que ellos te dan el dinero. Y luego tiene que hacer transferencias, pagos. Pero además, en cualquier momento te puede pedir si tú ese dinero por la cuenta corriente lo has cobrado. Es transparencia totalmente. Es decir, y a mí esas cosas me ha gustado desde el comienzo, porque el dinero es público, ¿me entiendes? Y ese ha sido el objetivo, que también digo, hombre, pues yo creo que es merecedor de una vez que el Cabildo, su representante, pues esté pues haciendo esa labor, que nunca lo hemos dicho, pero que realmente la convocatoria está ahí, que cualquiera puede verla, para todas las acciones vecinos, complementando los requisitos, lógicamente. Y para nosotros, bueno, decirte que, bueno, que ha aceptado justamente, y ahí lo vamos a tener. Pero también este pregón, después del pregón vamos a tener, que aunque no está en el pregón, nosotros por designación, todos los años nombramos, un año nombramos un padrino en la fiesta y otro año nombramos una madrina en la fiesta. Este año toca a la madrina en la fiesta. Eso no es que se van a presentar, no, nosotros, la comisión de
0: fiesta... Ya lo tienen pensado y decidido. Ya tenemos,
1: porque bien. Hay una serie de condiciones que normalmente pues...
0: Hay requisito. Una apuesta en común.
1: Sí, vamos a ver.
0: Se valora.
1: Una persona, hombre, que ya lleve un tiempo en el barrio, que asiste mucho a las actividades, que está ahí a lo mejor en primera fila todos los años. Por ejemplo, hay una serie de requisitos que reúne, ¿no? Son muchas. No es fácil decidirlo. Pero todos los años le damos la oportunidad a uno. Y el año pasado, pues fue Pepe, el compañero que fue antes, fue el padrino de la fiesta, por esa trayectoria también, que todos los años está ahí. Esa es la forma de pensar. Que todo el mundo tiene derecho, lógicamente, pero hay que elegir a uno.
0: Claro.
1: Entonces, este año, pues, hemos elegido ya a la madrina de fiesta, porque ella va a ser una sorpresa, porque ellos no lo saben. Si en ese acto, pues, ir ahí,
0: tú has sido elegida. Madre mía, vaya sorpresa, y nunca mejor dicho, y repito la palabra, que se va a llevar a esta mujer, ¿eh?
1: Sí, sí, la verdad que yo creo que sí. Yo creo que va a estar ilusionada.
0: Qué bonito,
1: porque...
0: es todo un detalle.
2: Sí. Muy bonito.
0: La verdad sí. Que sí. Y eso es después del pregón.
1: Del pregón, sí.
0: Vale.
1: Y luego pues tenemos el grupo Gospe, Malou, que es, bueno, todo el mundo creo que muy conocido, muy animado, con un tipo de música para empezar relajadamente a disfrutar de este encuentro. Es un jueves, no tenemos baile porque después es un jueves y la gente tiene que trabajar un viernes. Pero es una hora buena porque nadie se va a acostar antes de las 11 de la noche. Y esto, pues, a las 10:30, 11, pues ya todo el mundo puede muy bien descansar y relajado, que es lo importante.
2: es por primera vez que se adelanta un día la fiesta, porque siempre empezaba los viernes. Pero claro, todo va cambiando, Rosy, todo va cambiando.
0: Hay que adaptarse a los nuevos tiempos.
2: Sí, sí, todo le va dando tiempo. Y luego viene el viernes, si le parece bien a Chano,
1: sí, sí, sí.
2: Como es el 19, que es mi número preferido por mi papá, en paz descanse. Mi padre, el 19, le tenemos nosotros. A las 20:30, gala Mi Juvenil.
0: ¿Y cómo en qué consiste? ¿Cómo funciona esta gala?
1: Vamos a ver. Nuestro sistema es no pedirle mucho a la gente, a la que participa, porque ya tiene un coste tremendo. Entonces ellos suelen vender, porque el coste de la gala, no solamente la gala en sí, sino la gala luego tiene, pues... hay gente que nosotros le invitamos y vienen de gratis, y otras cosas tenemos que costearlas, comprar por sonido y presentadores, a lo mejor que algunos cobran, otros no, pero hay cosas que hay que costearlas,
0: claro.
1: Y entonces pues ellos colaboran pues con unos ciertos números para colaborar con la comisión de fiesta, las chicas, tanto la gala juvenil como infantil, como los padres, como la gran dama, ellos colaboran todos en ese sentido para presentarse. No le pedimos mucho, yo sé que hay otros que piden 200 o 300 euros. Nosotros solamente pedimos 60 euros para colaboración, porque ya sabemos que ellos tienen un gasto. Si no, claro. no nos tiramos.
0: Y es previa inscripción, sí. Se entiende, ¿no?
1: Sí, previa inscripción. Cuando llega un tope, ya cortamos las inscripciones. Ha estado ya los ensayos.
0: Sí.
1: Y bien. Y de
0: es
1: momento,
0: parecido
1: pues,
0: a lo que vemos en televisión cuando sí. Se elige una Miss.
1: Sí, sí, sí. Pues igual, sí.
2: Sí, que se van cambiando de ropa. Se cambian...
1: Y realmente en esta gala te voy a decir algo de lo que va a venir.
0: Sí,
1: y alguna sorpresa más. Pero en esta pues, actuación del baile de Hill Dances, ganadora en su categoría, cantante Nayara Talavera, exhibición de baile latino. Y cuando digo baile latino, es porque lo que hablamos antes de las actividades del barrio que damos, pues la Asociación de Vecinos también expone todas aquellas actividades que hacemos durante el año, luego lo transportamos
0: aprovechan la fiesta y visibilizan todo ese trabajo. Qué bien pensado, ¿eh?
1: Muchos trabajos de los que están aquí están también trabajados en las actividades, y así promocionamos a ellos y la actividad,
0: claro,
1: y algunos más que luego ya se engancha de pues esto me gusta. Esa es la forma de transmitir a los jóvenes y tal, esto está funcionando, esto está dando aquí, y entonces la gente se apunta. Esa es la idea siempre que se tiene, con que en las actividades la gente se apunta.
2: Eso es para el viernes 19, Chano.
1: Sí, eso es el 19.
0: Mira, una curiosidad, ¿cuántas misses se han anotado a día de hoy y cuál es la previsión? ¿Cuántas subirán al escenario?
1: Bueno, nosotros normalmente tenemos siempre un cupo de 10, 11, 12 personas. No tenemos muchas más, porque se trata de que te guste algo, de que disfrutes, que no sea
0: pesado,
1: cansado,
0: ¿no? Por agilidad.
1: Sí. No solamente, sino también porque ya hay estudios que todos los actos que duran más de 2 horas, ya por muy bien que lo hagas, ya cansa. Si ya claro. Los actos no pueden durar más de 2 horas, porque dicen, qué pesado. Aunque lo haga muy bien, aunque sea el tío
0: sí. Más
1: payaso del mundo que te haga reír, ya decae. Entonces, todas esas cosas están estudiadas
0: sí. Y
1: la experiencia nos ha dicho que la gente se cansa y la gente se va.
0: Vale.
1: Lo que se intenta es que siempre, en cualquier acto, que la gente se quede con ganas de volver, no con las ganas de ya me cansé, no vuelvo más. Esa es la idea siempre de todas las cosas.
0: Bien.
1: Entonces teníamos en esa actuación, la actuación también de danzarinas de Las Palmas de Gran Canaria, Danza del Vientre, una representación del Teatro de la Compañía de Círculo Mercantil, que se llama Acá Carla y Katy, y la presentará Nea Talavera. Esto es en resumen, y seguramente habrá alguna sorpresa más.
2: Vale. Ahora, es por eso es lo que la pregunta yo se la dirigía a Chano, porque yo estoy viendo el programa como lo está viendo Chano. Pero, y no hubiese sido más bonito poner todo eso en el programa, porque la gente que no nos escucha, Chano, yo sé que a veces soy un poquito quisquillosillo. Yo se lo vengo diciendo a él, yo soy quisquilloso. Haber puesto aquí en el programa algo así para que la gente, porque ahora la gente en el programa dice, él viene nada más que la gala Mi Juvenil. Pero es que hay cosas muy bonitas después de la gala que no están en el programa.
1: Pero las sorpresas son buenas algunas veces.
0: También.
1: Cuando hay una gala no sabemos, no solamente la gala, todo el mundo sabe que en la mitad mientras que el jurado está dirigiendo, para que la gente no esté que se canse, le vamos a entretener tanto para que luego cuando venga el resultado ya tengamos ya la ganadora. Ese es el objetivo de cualquier acto. ¿Entiendes? Pero siempre va a haber cada gala tendrá sus actos y sus sorpresas. Es que al final también queremos sorprender.
2: ¿Te das cuenta, Rosy?
0: Tiene ese componente, sí, de sorpresa, ese ingrediente.
2: ¿Te das cuenta cómo es la experiencia de un político?
0: Un grado.
2: Porque el presidente de la Asociación de Vecinos es un político. ¿Te das cuenta cómo tiene experiencia en sabiduría, en explicarse?
0: Es dinamizador.
2: Que me convence. ¿Eh?
0: Vamos al sábado 20 de junio.
1: Sí, en la gala Gran Dama. Pues, así lo tengo por aquí. Sí, ahí tenemos otra de las cosas más que hacemos es dancing, que antes le llamamos zumba, ahora se llama dancing. También otra de las actividades que hacemos, el cantante en directo Antonio Melián, exhibición de flamenco sport, exhibición de Chris Matas con Sevillana, escuela especializada, y presenta Babi Solano de Televisión Canaria.
0: ¡Ay, Babi, sí, qué simpático! Sí.
1: Pues también lo tenemos nosotros en nuestra gran lady, gran dama, en este gran acto de la gala.
0: ¿Y hay verbena?
2: La verbena, sí. A las 23 horas.
1: Y luego a las 23, pues, lady de swing. Es así ya como un sábado, pues para la gente luego ya sigue el ritmo y a bailar y a disfrutar.
0: ¿La verbena comienza a las 11 y a qué hora finaliza?
1: Pues normalmente la verbena... ya todas las orquestas, eso antiguamente duraban 4 horas, eso ya no hay verbena, dura 4 horas. Lo máximo son 2 horas, 2 horas y media, a no ser que haya 2 o 3 grupos, pero en este caso son 2 grupos, durará 2 horas.
0: Vale. Bien. Continuamos, vamos al 21 de junio por la tarde.
1: Eso sí va a estar cargado y muy animoso. Esa es una de las actividades que yo disfruto.
2: ¿Te das cuenta? Una cosa es el programa y otra cosa es lo que él tiene. Mira.
1: En la gala infantil tenemos el baile moderno con Leticia Mujica, actuación de Ositos de Gran Canaria, exhibición de los Giles Dance ganadores del campeonato, exhibición de danza clásica de ballet de Las Palmas y actuación de Crespo Soul con el baile y pole dance y actuación del payaso Zapito y presentador Jared de Jaleo. Este chiquillo... Es que para presentar, vamos a ver, es que alucinas. Este niño es, aparte que tiene su grupo musical, pero verlo presentar, es que ya con eso lo mete y disfruta de toda la gala. Tiene una agilidad, un saber estar, una presentación, que yo el año pasado cuando lo vi, me quedé, vamos, alucinado. La verdad es que me flipo, me quedé encantado con este grupo. Está muy bien preparado y de hecho ellos se han presentado. Y tiene buenas actuaciones por ahí.
0: Y además, vamos a destacar que sabe entretener a la familia en general, pero preferentemente a los más pequeños, porque esta tarde es como eso, una tarde familiar y sobre todo centrada en actividades
1: para los niños.
0: Para los niños.
1: Y él te va a entretener, no solamente es presentar, sino en cada momento te vas a tener que reír con sus cosas.
0: Es muy ocurrente.
1: Sí, es muy ocurrente.
0: Espontáneo.
1: Sí, no, él no lo lleva aprendido. No de las que está leyendo, sí, para decirte una... No, es que sale de él, ¿me entiendes? Igual se mete con alguien del público, que no pasen delante de Chano, que está grabando. Así cosas así, ¿no? Son cosas ocurrentes. Sí, o delante de tal, es que tal, respete y tal. Son cosas así, pero es que cuando la forma que lo
0: dice... Que te hace reír.
1: Sí, que te hace reír.
0: Sabe decir las cosas.
1: Sí, sabe decir las cosas. Eso es lo importante.
0: Claro.
1: Y lógicamente, la elección de la reina infantil, que tenemos dos modalidades.
0: ¿Dos modalidades?
1: Sí,
0: cuenta. Porque...
2: No, la reina infantil.
1: Sí, pero... es que como había una de 12 o 15 años, para no tener esas pequeñas con...
0: Claro, esa diferencia
1: 4,
0: de edad.
1: Solamente hacemos 2 grupos, pero que al final todas van a recibir el premio. Vale.
0: Perfecto.
1: Intentamos que los niños, en esta cosa tenemos que ser muy, muy cautelosos con los niños. A todos se les da premio, a todos se les va a dar regalitos, porque no queremos que solamente sea la corona y las flores. No, todos van a llevar un detallito. Con los niños hay que tener mucho cuidado, sí, que son muy sensibles. Porque la que sí, yo no. Eso que tenemos.
0: Ya, eso es verdad.
1: Hay que mimarlo mucho.
2: Sí. Otra de las cosas que cambia este año, por lo que veo aquí en el programa, es el miércoles 24, día de San Juan, que es la misa y procesión por las calles del barrio. Siempre creo que se ha hecho un sábado y un domingo noche, ¿no?
1: Sí, pero.
2: Sí, bueno.
0: El día de San Juan.
2: Bueno, es día de San Juan. Es un buen día. ya yo desde aquí pido que la gente, pues, que se anime y vayan a la procesión, hombre, porque es triste eso que sacamos a San Juan y a María Auxiliadora y que vayamos detrás poquita gente. Antes iban más, la gente se están reteniendo un poquito. Acompáñenos, hombre, acompáñenos, aunque sea para que luzca un
0: poquito de camino, aunque sea.
2: Sí, un poquito de camino.
0: Porque suelen ir a misa, preferentemente, sí, sí, las personas mayores. Claro. Sí. Que a lo mejor tienen problemas.
2: Sí, pero los jóvenes movilidad, hay que invitarlos, sí, a que asistan, que es muy, sí, bonito, sí, para que colaboren también en ayudar a llevar al santo, empujarlo. Porque las mujeres principalmente son las que la están llevando ahora.
0: ¿Y quién se encarga de engalanar al santo, vestir lo que es el trono, todo esto?
1: Las catequistas también se hace una recogida, y de aquí le digo que también colabore a los vecinos, que aporte un dinerito para el tema de adornar el trono del santo. Y también que adorne también, cada vecino compra una banderita que no vale mucho, y adorne pues las calles por donde pasa el santo para festejar su
0: la
1: bienvenida.
0: Fachada, claro. Dices tú, Chano,
1: sí,
0: ¿no?
1: Sí, hay que, claro, darle un festivo
0: dar ese toque
1: al barrio.
0: Festivo.
2: ¿Sí? Yo todos los años saco, mi yerno le trajeron de Cuba una imagen de la Virgen del Cobre, y con permiso de la iglesia, por supuesto, está bendecida allí también. Mi yerno la pone en la puerta y allí se le echa un responso. Y sí, creo que hay más vecinos también que están haciendo algo, ¿no, Chano? Sí, últimamente hay alguien más que está sacando también.
1: Una santa, sí.
2: Sí, alguien saca también.
0: No está nada mal esa idea, ¿no? Cada cual que saque
1: su pensamiento.
2: Sí, sí, un pesadito. Hay una señora, la señora Pino, que no sé si me estará escuchando, que ella de su balcón arriba todos los años le tira muchas flores a los dos.
0: Los pétalos.
2: Pétalos de flores,
0: lluvia,
2: sí,
0: de pétalos.
2: Creo que es el único sitio donde le tiran pétalos, ¿verdad?
1: Sí.
2: En la procesión. Sí.
1: Bueno, este año yo quiero recargar que es eso el 24, ya que no tenemos actividad, pues lo vamos a dedicar al tema este de la procesión, que todos estemos ahí, para que nadie esté cansado, para no ir a la procesión, por la mañana puede ser mucho calor, y se pensó en este día, porque es un día que, aunque sea la fiesta de San Juan en Las Palmas, no suele haber actividad tampoco, porque la fiesta de San Juan es el 23 por la noche.
0: Exacto.
1: Y entonces hemos aprovechado el domingo por la tarde, sí, ya todo el mundo esté cansado, y vamos a celebrarlo en nuestra fiesta.
2: Voy a ver si le puedo sacar algo a Chano, que no me he enterado todavía. ¿Hay parranda? ¿Hay alguien para acompañar
1: para la misa? Sí, hay una parranda.
2: No, para acompañar al santo.
1: Hombre, acompañar al santo, la banda de música no puede faltar.
2: Eso, pregunto.
1: Y hacemos siempre una colaboración, en el sentido que todos los años hacemos lo mismo, ¿no?
2: Sí, yo sé.
1: Esto es una aportación. La Asociación de Vecinos pone una parte para colaborar con la banda, la comisión de fiesta otra y la iglesia otra. Entre los tres formamos para pagar la banda de música.
2: Como yo no estoy allí reunido con ellos, no me entero, pero hay
0: pero
2: cosas
0: sabes que, lo que hay.
2: Hay cosas que yo soy, me gusta, es, me gusta.
1: Hay tradiciones que
0: se mantienen. Sí,
1: es así, se mantiene, sí, porque es lo normal. Sí. La colaboración, no vamos a, si hay fiesta, si hay dinero para una cosa, también tenemos que tener dinero para otra, y al final que es que la fiesta es en común todo. La fiesta es todo.
2: Lo que decías antes de la flor y eso de vestir, yo recuerdo que hace años atrás lo hacía Carlito, que es más conocido por Carlito, pero ahora montó una floristería en Santa Brígida, en Firga, y yo no sé si este año, hasta el año pasado lo hizo él, no sé si este
1: yo,
2: año
1: yo me entrar. Supongo que sí, que van a contar con él también este
2: también
1: año.
2: Van a contar con él, sí, sí, un chico que
1: oye, Mario, ya yo di mi dinero, tú lo diste.
2: Perdón,
1: a las flores
2: diste ya dinero
1: ya
2: para las flores.
1: Ya di el dinero.
2: A mí no han venido a pedirme.
1: Por no hace falta que te lo pida, tú vete y dalo.
2: No hay problema.
1: Eso se lo digo a la gente, si ya lo sabes, lo estoy diciendo.
0: Claro,
1: aquí.
0: Que no hay que estar pidiendo.
1: No hay que estar pidiendo, es decir,
0: el ya que quiera colaborar.
1: Las catequistas, los sábados, pues arriba, oye.
0: Claro.
1: Pues Jessica, que es la catequista, y otra gente, pues se le da y ya está.
2: Si económicamente el 30% o el 40% de los vecinos colaboraran económicamente como colaboro yo, no por decirte nada, no, yo no digo aquello, sino los que estamos por fuera.

0: Sí, varios sorteos el día 10 de julio en el local de la asociación, luego las contamos. Bueno, la misa arranca, es por la tarde, a las 5:30. Ya saben, el 24 de junio, día de San Juan. ¡Buah! Lo que viene el día 26. ¡Madre mía! Con lo que a mí me gustan los drags.
1: Pues te esperamos allí.
0: A ver si yo puedo estar 26.
1: ¿Tendrás una silla en preferente? Yo me comprometo que tendrás en primera fila. Me comprometo yo con el presidente de la Asociación de Vecinos que tiene una silla.
2: Si no, con la comisión de fiesta.
1: Si no, y si no la llevo yo de mi casa la silla.
0: No lo pretendo, yo sí voy como si me pongo al final del todo, yo no estoy con
1: invitada,
0: eso, pero me encantan
1: tanto tú como Javier y Paquito, que lo estoy viendo allí.
0: Sí, sí. Bueno, 8:30 de la tarde. Vamos a desarrollar toda la información, señores.
2: La información no te puedo dar mucho porque realmente... la verdad que lo que sí te puedo decir es que te va a llenar de sorpresa. Va a haber muchas sorpresas de la gala DRAT. No solamente en las actuaciones, sino también en la forma que se monta todo el espectáculo. Ahí es donde va a estar todo el detalle este año de la gala DRAT que se va a montar.
0: Pero ya no sabes más o menos cuántos DRAT van a estar por el barrio. Yo sé que son súper divertidos.
2: Cinco o seis DRAT. Porque aparte de no solamente drag, luego es el descanso del drag, en lo que se elige el drag.
0: Claro.
2: Luego hay también otros espectáculos. Y otros espectáculos de unos drag. O sea, que vienen, que son muy muy nombrados. Son gente...
0: Son famosos.
2: Sí, muy famosos.
0: Han salido en la tele,
2: sí,
0: en
2: sí,
0: la
2: sí.
0: gala del carnaval de las Palmas de Gran Canaria.
2: Sí, por supuesto.
0: ¡Guau!
2: Sí. Va a estar un poquito a lo...
1: Aunque uno se entera, ¿te das cuenta, Rosy? Sí, yo que soy del barrio no me entero. Con lo que a mí me gusta ser enterarme de las cositas.
0: Saberlo todo.
1: Pero bueno.
0: Eso va a estar bueno, 8:30 de la tarde del 26 de junio. Pero es que además hay verbena.
2: Luego continuamos, porque eso dura 2 horas, como habíamos dicho antes, 8:30, 9:30. Y luego continuamos para animar un poquito con el grupo Nuevo Ritmo, que es el que va a acompañarnos a estar un ratito para bailar y disfrutar.
0: Y Chano, Amalio, ¿lo de la gala drag lo organizan ellos mismos?
2: No, vamos a ver, hay personas que, claro, no, todo el mundo hay que darle lo que realmente entiende, hay que dárselo.
0: Sí.
2: Es decir, yo, por ejemplo, no entiendo, no sé llevarlo, no es mi tema. A mí me dice vaya a pedirle dinero a cualquiera, yo para eso estoy preparado. No te preocupes, la institución no tiene problema ninguno. Pero cada uno tiene su forma de actuar, cómo hacer esto mejor, cómo brillantarlo, hay que cambiar esto. Y eso son la gente profesional que tienes que dándole paso. Entonces.
0: Pero están dentro de la comisión estas personas.
2: Sí, vamos a ver. Una de las personas
0: que... Y tienen sus contactos fuera.
2: Vamos a ver, la presidenta.
0: Claro, la presidenta.
2: Es que la presidenta, vamos, yo estoy alucinado.
0: Sí.
2: Porque una persona... La hemos descubierto. No, yo la conocía ya no porque lleva la acción de padre alumno. Pero realmente tiene. Sabe. ¿Cómo decirte?
0: Sabe moverse. Sabe tocar puertas.
2: Sí, sabe tocar puertas. Conoce gente.
0: Sí.
2: Sabes.
0: Claro.
2: Profesionales.
0: Esa es la clave.
2: De esto, pero no lo otro. Entonces,
0: sí.
2: Eso es lo importante. ¿Entiendes? Y lo más, también saber. Ayer mismo ella fue la que estuvo reunida con las juveniles. Aparte con la chica que lleva los ensayos, con las madres juveniles, con las madres infantiles, con las madres. La reunión grupo por grupo y hablando de las cosas. Se dedicó su tiempo. La verdad es que hay que tener mucha paciencia con cada grupo, ¿sabes? Y hablarle de las cosas. La verdad es que yo estoy orgulloso de la gente que tengo alrededor.
0: Por supuesto.
2: Desde una hasta el otro, desde
0: todo
2: hasta el otro. La verdad es que estoy orgulloso, es que yo no puedo decir otra cosa.
0: Hay un equipazo.
2: Es un equipo, así es que eso es lo que funciona.
0: Sí.
2: Y cuando no lo entendemos, lo hablamos. Y cuando te meto un corte, pues hablamos.
0: Exacto.
2: Hay que hablarlo.
0: Eso es inteligente.
2: ¿Y por qué?
0: Todo en su momento.
2: Sí, yo te digo, y luego te doy una explicación de por qué esto, por qué lo otro. Y por qué se tiene que hacer esto. Y por qué no se contrata lo otro, porque es más caro. Y porque no tenemos dinero, a lo mejor. Sí.
0: Claro.
2: Porque todos queremos mejor. Pero también lo pasamos en la cantidad de dinero que vamos a estar. Porque si hay una cosa principal que debemos tener siempre en cuenta, cuando se hace un presupuesto, es que la gente cobre. Muy mala fama, que cuando venga a actuar, tú contrates a alguien y no cobres. No, eso no se puede hacer. Jamás lo he hecho.
0: Es serio.
2: Pero no es serio, porque hay que respetar los trabajos de la gente.
0: Claro.
2: Y eso no se puede decir. Yo para hacer una fiesta mejor, contrato tal. Que ya eso ya hubo una experiencia una vez y tú

0: pagué una deuda de algo que no me correspondía, pero lo pagué para que el barrio quedara bien. Entonces, esa experiencia no se puede repetir, ¿entiendes? Y una gente que había trabajado, me dio pena, porque había hecho su trabajo, luego al final no se le pagaron. Al próximo año yo fui a hacer lo mismo, y me dijeron, ¿qué cara tiene hacer lo mismo y no me paga lo atrasado? No, no, es que yo no lo hice. No me comprometí, yo no estaba en esa fiesta. Alguien se comprometió. Pero sin embargo, vamos a llegar a un acuerdo. Te voy a pagar. Tú este año, tú otra vez, vas al cachet y te pago lo del año pasado y este. Y así fue. Y cobraron.
1: Qué bueno.
0: Pero no todo el mundo
1: estaban,
0: le paga la otra.
1: Claro, ¿no? ¿No? Y que...
0: Y es una de las cosas, vamos, que yo siempre tengo en la mente. Hay que pagar.
1: Sí. No sé, y si no, y no que se son hace. Personas con las que se puede hablar, porque claro. Hay gente y gente, ¿eh?
0: Claro. Y si, no se hace. Claro. No hay problema ningún. Esto no es ningún trabajo, esto es fiesta.
1: Sí, hay que
0: si
1: ser.
0: Si recaudo 2.000 euros, 2.000 euros se gasta.
1: Hay que ser realista.
0: Sí, punto.
1: Sentido común.
0: Si en la casa entra 1.000 euros, gástate 1.000 euros. Como gaste 1.500,
1: ya la hemos liado.
0: Ya hemos liado. Ya empieza a deber 500 euros.
1: Sí.
0: Esa es la situación, no otra.
1: Sí, sí. Y aquí está uno para divertirse también, claro, no para estar cogiendo dolores de cabeza.
0: Y nervios, que lo único que falta es que yo no me hipoteco por a lo mejor por mi casa. O hacer deudas por mi casa para yo hipotecar al barrio, ni mucho menos.
1: Quita.
0: Eso no.
1: Pues gracias por explicarlo, porque las cosas claritas.
0: Sí, por supuesto.
1: Y las cuentas más claritas aún.
0: Sí, sí.
1: Las cuentas claras. Bueno, pues vamos a seguir avanzando y nos vamos al 27 de junio, un sábado.
0: El Festival de la Canción Infantil. Ya Amalio esto se lo conoce ya desde años, porque Amalio intentamos promocionar a los niños. El Festival Infantil no es una escalanife. Él luego habla de la escalanife, pero yo voy a hablar del Festival Infantil, porque el Festival Infantil es una academia EBOET que todos los años hacemos un festival donde tiene opción todo el mundo a presentarse, lógicamente, tiene sus plazos, tiene su correo, donde van a exponer su voz. Es decir, se promociona y luego promociona a esos niños y a esos jóvenes y a esos mayores. Hay dos etapas, ahí va a haber dos edades. Infantil y luego están los adultos o juveniles, ¿entiendes? Entonces ahí en la academia pues son los que se encargan de hacer este tema, que son los encargados y los que saben hacerlo, e incluso los prepara, y de hecho luego le ofrece a los ganadores pues un tiempo en la academia para que se prepare mejor, que ya un año se hizo, incluso una maqueta también se le hizo a uno de los ganadores. Si se intenta dar un poco promoción, no es ganaste y ya está, o te llevaste un dinero metálico, no. Se intenta luego promocionarlo un poquito más, ¿entiendes? Él luego le hace que vaya a tu academia, no le cobra durante un tiempo, luego ya si quiere seguir, y luego le hace una maqueta. Eso se hizo hace unos años. Este año no sé qué sorpresa nos tiene el director, pero que esa es la idea siempre, de promocionar a los niños y los jóvenes. Hay que intentar hacer de todo en la fiesta, porque de todo vamos a aprender y tener opciones.
2: De ahí han salido artistas, ¿no?
0: Sí.
2: Que han actuado en televisión, ¿no?
0: Sí, sí, sí.
2: ¿Cómo se llama la chica, la morenita aquella? Recuerdo. Uf, no sé en qué programa estuvo en televisión. Y si estuvo en Los Giles.
0: Sí, estuvo en Los Giles una vez.
2: Vino como ahora la niña y ahí empezó, Y el año pasado vinieron unos chicos, unos niños, que son unos artistas. Pero es que son artistas. Es que, vamos. Qué pena no tener usada ahora, Rosy.
1: ¿Y
2: con
1: yo?
2: Con lo que es.
1: ¿Verdad, Chano?
0: Sí, sí.
1: Tú también.
0: Sí.
1: Es que.
0: Pero normal.
1: Afortunadamente, los niños de ahora tienen.
0: Pero tenemos
1: más
0: la suerte.
1: Posibilidades.
0: De que tú estás ahí, y hacemos visibilidad de las cosas.
1: Cierto, también. ¿Entiendes? Somos afortunados.
0: Somos afortunados.
2: Sí, somos afortunados, sí, es verdad.
0: Somos afortunados.
1: Sí.
0: Porque tenemos visibilidad, ya conocemos la historia, ya tenemos que darle visibilidad a esta gente. Y entonces, ese es el camino que tenemos que seguir. Y los que nos sigan tendrán que hacer igual. Es el camino.
2: Y a las 23 horas.
0: Vas.
1: Verbena.
2: Otra gran verbena.
0: Este sí es buena, también. Furia joven.
2: Furia joven.
1: ¿Cuántas verbenas llevamos ya?
2: Uy. Y las que quedan.
1: Y las que quedan.
2: Que
1: queda
2: una guapa.
1: Una.
0: ¿Qué, unos cuantos?
1: Dos. Tres.
2: ¿Y los de publicidad no te dice, Rosy, hoy no pones publicidad?
1: No, porque estoy en lo que estoy.
0: Bien.
1: Luego la pongo.
0: Sí, sí.
1: Yo no me quiero perder esto.
0: Sí.
1: Vamos a seguir desarrollando. Sí, sí. Tenemos entonces una gran verbena con
0: Furia Joven.
1: Furia Joven.
0: Una de las grandes orquestas.
1: Sí. Hay una señora atenta, fina a lo que viene ahora, porque estoy viendo aquí el nombre de Pepe Benavente.
2: Sí.
1: La verbena, para cerrar el día anterior, lo mismo, ¿no? Comienza a las 11 y sobre...
2: Sí. Dos o tres horas, ¿no?
0: Dos horitas,
1: poco sí. más, cierre.
2: Sí, sí. Sí, para no molestar mucho a los
0: vecinos. Todos los actos, como máximo, hasta las 2 de la mañana.
1: Oye, ¿y la verbena se desarrolla en qué sitio exactamente?
0: Todos los actos se van a desarrollar en la plaza.
1: En la plaza. Vale, la plaza. Ese es el punto de encuentro, no hay pérdida.
0: Sí, no.
1: Vale. Vamos al 28 de junio a la 1:00 p.m, verbena del Solajero con varios grupos. Cuéntenme.
0: Sí, bueno.
1: Ya sabemos que Pepe es uno.
0: Sí, el primero es Hierba Mala, un buen grupo que todos los años... Ya le hemos cogido cariño y aparte que a la gente le gusta. Y si a la gente le gusta, pues se puede repetir. Luego Pepe Navente, que ya estuvo también, creo que fue el año pasado en otro, pero el año pasado, en otro acto. Y también, bueno, pues estaba disponible. Pues muchas veces no es que no queramos traerlo, sino algunas veces no está disponible por la agenda. Y luego ya como broche final, el dúo Eclipse. ¿Entiendes?
2: No, iba a decir que el año pasado iba a venir para la fiesta, ¿te acuerdas, Jan? Sí, estaba en el programa, pero fue cuando se cayó. Vaya. Y tuvo un percance. Sí. Y luego vino, pero en otro acto.
0: En otro acto vino que nosotros lo invitamos.
2: Sí, porque vino, porque no pudo venir. Fue verdad que se cayó.
0: Creo que fue para el aniversario de la Sendecino.
2: Sí. Creo, más o menos. Sí,
1: la verdad que Pepe es un puntal, ¿eh?
0: Sí.
1: Muy divertido. Y las canciones se ha adaptado.
0: Se ha adaptado los tiempos, no sigue con las canciones viejas, sino viejas, nueve, todo un poco.
2: ¿Sabes cuál es la canción la más que me gusta de Rosy?
1: ¿Cuál? A ver.
2: ¿Se puede decir?
1: Sí.
2: El porborete.
1: Esa siempre la canta.
2: Sí.
1: Eso es un clásico.
2: ¿Sabes? Porque la gente se anima.
1: Claro, todo ya nos conocemos lo que es la coreografía y venga todos a bailarla.
2: Perdone los oyentes que estén escuchando.
1: Es la del gallo.
2: El gallo.
1: Conocida popularmente como el polvorete.
2: El gallo.
1: Vale, pues tres grupos en uno en esa verbena del Solajero. Luego ya avanzan unos cuantos días en los que no hay nada y nos vamos al viernes 3 de julio.
0: Sí. El 3 de julio, pues otra de las actividades que se desarrolla los lunes y miércoles, pues clase de baile, salsa y bachata. Pero aquí el Club Mambo, que también está en Siete Palmas, es quien los profesores son los que nos dan clase. Y también se va a desarrollar pues unos talleres de baile para que la gente se ponga a disfrutar durante la tarde. A partir de las 7 de la tarde, pues habrá estos grupos de talleres. Pero luego vamos a tener una sorpresa que sigo insistiendo lo mismo porque es importante, porque es nuestra labor. Me han pedido que hay un grupo de jóvenes, de chicas, que quiere darse visibilidad, que es un buen grupo, no, que quiere darse visibilidad, pero claro, no las conoce. Y qué mejor momento para antes de empezar Armonía Sol, pues hacerle ver este grupo de chicas que se llama, ya les voy a dar el nombre, Grupo Almaras. Ellos se van a presentar como el Grupo Almara por primera vez y se van a presentar en los giles. Pues,
1: ¿este grupo canta, baila?
0: Canta y baila, sí.
1: O sea, ¿todo?
0: Todo, sí, las cinco chicas, creo son cinco o cuatro, son las que van a cantar.
1: ¿Almara?
0: No, es conocido, sí, es nuevo. Si van a dar su primer pistoletazo, se llama, en los giles.
2: Entonces, pero mira, es que yo me he sorprendido porque la gente se está enterando por lo que dice aquí el presidente.
0: Pero no te pongas celoso, porque que no nadie ve a nadie, es que tiene que llevarse
2: la
0: sorpresa.
2: Lo gracioso es que no está en el programa.
1: Da igual.
2: Ahora le entregamos el programa a los vecinos de los giles y dice...
1: Le dices, ponga el Facebook de Radio Las Medianías, que ahí lo contamos absolutamente todo.
2: Ahí está todo.
1: Exacto. Solo tiene que ponerlo y escuchar.
2: Ya, sí, claro.
1: ¿Y si no viene conmigo? Es una sorpresa detrás de otra.
0: Sí, claro. ¿Y si no viene conmigo, no se entera?
1: Es verdad. Tendría que estar esperando al
2: cuando
1: Facebook.
2: Yo esté allí digo, mira, qué sorpresa.
0: Pues estoy ilusionado en ver este grupo porque el año pasado hicimos lo mismo con un grupo como final de fiesta, que antes se llamaba Sancocho Pot. Este año repite como vado permanente. Y a la gente alucinó con el grupo que también se quería hacer su presentación en nuestra fiesta.
2: Es lo que bueno, te decía antes, y armonía decir. Show.
1: Sí, señor. Y pues, palabras show. Mayores, ¿eh?
2: Sí, sí para eso ahí.
1: A las 11, como sí, el resto de verbena.
0: Sí.
1: Sábado 4 de julio.
0: Bueno, pues otra de las actividades que se desarrolla en nuestro barrio. Y también se va a hacer una exhibición de judo campeonato. Bueno, es una exhibición cuando vienen varios colegios, que es la empresa Sakura, que es también quien se desarrolla, y traerá pues a todos sus componentes y va a haber una exhibición de 120 o 130 alumnos, ¿eh?, que van a participar ese día exclusivamente para ellos. La verdad que vamos a tener también una mañana, pues a las 11 de la mañana, buena hora, porque nos va a hacer sol para los niños.
1: Y algo diferente. Que tiene cabida.
0: Sí, por supuesto.
1: Cantando en familia, 8 de la tarde.
2: Eso es Escala en Ifi, para que la gente lo entienda. Sí. Este año en el programa pusieron eso, creo que ya te comenté algo.
1: Sí, lo comentaste el otro día.
2: Te lo comenté el otro día, porque yo decía, este año no hay Escala en Ifi. Y yo que me estoy preparando para salir. Pero entonces me dijeron que se va a llamar así.
1: Y está bien, cantando en familia, es que
2: cantando
1: es verdad.
2: Cantando en familia, mira, pues allí estaré.
1: Y no nos dice la estrella que va representar.
2: Yo tengo una, tenemos una vecina, se llama igual que mi mujer, Ángela.
1: Sí.
2: Ella me dice a mí, el rey.
1: ¿Una rancherita?
2: Porque como yo he cantado rancherita,
1: Vicente Fernández.
2: Pero este año voy a cantar la canción. Te voy a dar nomás con una pista a ti.
1: A ver.
2: Te quiero. Ya no te digo más nada.
1: Pero un montón de canciones llevan.
2: Ah, pues hasta ahí puedo llegar.
1: Eso, el te quiero.
2: Pero hasta ahí puedo llegar. No puedo dar más. Es sorpresa, Rosy.
1: ¿Tú qué dices, Chano? ¿Qué canción puede ser con ese te quiero?
2: A ver. Lo canto con mi señora. Salgo con mi señora.
1: ¿Es un dúo?
2: Sí, un dúo. Pero hasta ahí puedo llegar. ¿Pero no?
1: ¿Pimpinela?
2: No, ya de Pimpinela lo he hecho ya muchas veces.
0: Hombre, si me hubiera dicho que solo hubiera hecho a lo mejor el tema de Nino Bravo. Te quiero, vida mía.
2: Te amo. Te quiero, te amo.
1: Te quiero, te amo.
2: Sí.
1: Albano y Romina.
2: ¿Cómo?
1: Albano y Romina.
2: No, por ahí va casi la pista, pero están sacando, ustedes me están sacando mucho. Y yo no quiero, yo quiero la sorpresa.
1: Yo seguiré aquí dando.
2: Luego te lo digo, Rosy.
1: Sí, sí, sí.
2: Luego te lo digo.
1: Es un dúo, hombre.
0: Pues dice
1: mujer,
0: que si yo no le cuento nada.
2: Sí, pero normalmente no, ellos no son un dúo. Esa canción no está en un dúo.
1: A ver.
2: La cantan dos, hombre, mujer y hombre, pero no un dúo. Ellos actúan por separado. Creo, ¿eh?
1: Juan Gabriel y Rocío Dúrcal. ¿A que sí?
2: Sí. Qué sí, lista eres, Rosy.
0: Sí, ¿cómo sí, le saca sí la información?
1: Porque al no ser pareja, pero sí compartir escenario, y además le gustan las rancheras a él,
2: sí,
1: pues oye.
2: Sí, te quiero.
1: Sí. El destino puede ser.
2: Esa,
1: ¿verdad?
2: Oye.
1: Te sonsaqué.
2: Oye, esto te gusta sacar.
1: Sí, sí, sí.
2: No tirar. Te falta sino ver el... ¿Cuánto tengo en la cuenta corriente? El destino.
1: El destino es preciosa esa canción, sí, me encanta, ¿eh?
2: A veces la escucho, bueno, a veces la escucho, mira, la escucho en Radio de las Medianías.
1: Sí, sí.
2: Sí la ponen. Pero por otro
1: en la pauta.
2: Sí.
1: Suena
2: sí,
1: en la pauta.
2: Sí, sí, sí, sí.
1: ¿Oíste cuántos subirán al escenario? ¿Cuántos artistas?
0: Pues,
1: normalmente cuántas
0: personas
1: se anotan.
0: Esto lleva la compañera Daida. Que Daida, Eli, otro grupo de personas que están en la comisión también. Pero yo creo que por lo menos 12 personas.
1: ¿Y de todas las edades?
0: Sí.
1: ¿Adultos,
0: sí,
1: niños,
0: sí, porque este año,
1: jóvenes?
0: ¿Te acuerdas de la palabra cantando en familia?
1: Sí.
0: Bueno, pues esa palabra se ha hecho porque es los niños y los mayores. Actuación de niños y actuación de mayores. ¿Sabes? Para que todo esto es conjuntamente para estén... Todo
1: en familia.
0: En familia.
1: Y cantando
2: sale un,
1: en
2: sale un
1: familia.
2: Grupo y otro grupo.
0: Sí.
2: Y yo salgo el de los niños.
0: Tú sí, tú eres el tema infantil.
2: Infantil.
1: Ay, que te gusta la broma.
2: No, mano. Claro, Rosy, es que tenemos que ser así porque...
1: Claro que sí.
2: Ya, ya
1: sentido...
2: bastantes cosas tenemos con las guerras que están por esos mundos.
1: Ni los nombres.
2: Por eso te digo.
1: Quita para allá. Vamos a seguir con cosas buenas. El sábado...
2: 22, a las 22.
1: 4 de julio a las 10 de la noche, sí. Mira qué bonito este grupo, Buen Rollito Buen se rollito. Llama.
0: Sí.
1: ¿Qué toca esta gente?
0: Sí, ellos son un grupo, un dúo.
1: Un dúo.
0: Sí, ya tuvo años también.
1: Buen Rollito.
0: Nos gustó mucho. Y realmente canciones de verbenas, canciones para bailar, canciones para disfrutar de la noche. Igual que el grupo que nos sigue a continuación, The Music, ese es más conocido.
2: Otra verbena.
1: Otra verbena, señores.
0: 2 horas y después solo otras 2 horas.
2: Por verbenas que no sea.
1: Que escuchaba yo recientemente a una señora diciéndome, oye, que mi hija demanda verbenas. Vamos a ver si nos podemos organizar para que pueda disfrutar de más de una verbena. Pues ya saben, en Los Giles, Tamara, Aceite, Maribel, para que vayan organizándose.
2: Domingo, y todo gratuito.
1: Y todo gratis.
2: Eso sí, si quieren colaborar comprando un numerito para las rifas que se hacen allí en los actos, es muy importante.
1: Mira, ya que nombras la rifa,
2: sí,
1: antes de ir al cierre de lo que son las fiestas, miren, cada numerito donativo tiene un coste de 1 euro.
2: 1 euro, sí.
1: Bien, ¿qué se pueden llevar en este sorteo del día 10 de julio? Yo es que tengo unos cuantos boletos porque la comisión ha regalado esto para la radio.
0: Para la radio, sí.
1: Así que igual nos toca, miren.
2: Sí.
1: Primer premio, sorteo corte de pelo en la peluquería Cristóbal Quintino en Los Giles. Segundo, sorteo, obsequio de un taladro y coqui obsequiado por Electro GPS. Tercer sorteo, 100 euros en metálico. El cuarto, un sorteo de 5 bonos en pony o en caballo, obsequiado por el Centro Hípico de Aruca.
0: Sí.
1: O sea, toca
2: subir,
1: ¿no?
0: Subir, sí.
1: Esa actividad. Y el 5, un sorteo, viaje a Tenerife, 2 billetes de barco para 2 personas, ida y vuelta, y 2 entradas al Loro Parque. No está nada mal.
2: Ese está muy guapo.
1: Una vueltita por Tenerife y venga al Loro Parque. El sorteo es el día, los sorteos son el día 10 de julio en el local de la Asociación de Vecinos a las 7 de la tarde.
0: Sí, normalmente este sorteo, pues va la gente a presenciar cómo se hace el sorteo. Pero una de las cosas que, ¿por qué hacemos este sorteo? De la forma que lo hacemos, sí, no lo hacemos por la 11, ni por ningún, ni por los ciegos, por así de razón que mucha gente compra el número y después se le puede perder y no se acuerda. Pero nosotros tenemos otra forma de hacer sorteo. Es en la matriz, nos quedamos con la matriz, ponemos un número de teléfono y si la persona vemos el número, le llamamos. Usted ha sido la agraciada en el sorteo de compra del número. Entonces todos los premios salen todos los años con este sistema.
1: O no esté la persona presente, porque puede pasar cualquier cosa y no es.
0: O la casualidad,
1: no esté ahí.
0: O la casualidad que a esa persona se le haya perdido el número.
1: Claro.
0: Pero tiene su número de teléfono, ella se identifica y le damos el premio. Sí.
1: Bien.
0: Si los premios no es como antiguamente, que los premios salió, no viene a buscarlo, viene cuando ya está caducado. Es que no queremos que caduque. Es que queremos, aunque se caduque ahí, nosotros le llamamos. Y todos los premios se entregan todos los años, porque los premios salen. Y se hace ahí. Y lo más se pondrá, si sobran refrescos o cosas de la fiesta, se pone para adelante y se toma algo. Lo que sobra se gasta. Esa es la idea de la comisión de fiesta.
1: Bien. Y vamos al último
2: perdón, falta una cosa ya. Y este año habrán sorteos en los actos, ¿no?
0: Sí, en todos los actos se hace sorteo. Porque hay firmas comerciales que regalan. Uno regala una pata, el otro regala una cosa.
2: Ah, sí,
0: pues la gente se lo
2: lleva. La pata asada,
0: Sí.
2: Muy bueno.
1: Después miramos las casas comerciales de Soslaire, porque son un montón y se merecen, ¿verdad?, ese agradecimiento. Domingo 5 de julio, 11 de la mañana, Masterclass.
0: Sí.
1: Así arrancamos.
0: Sí, la Masterclass es la danza con Yurena Curbelo, otra de las actividades que hacemos ahí, y realmente que es una profesional, y tenemos las clases martes y jueves. La verdad que lo hace muy bien. Luego tenemos el cierre de la fiesta con el vado permanente y ya con el grupo Bueno Estrella, que es el último que cierre. La verdad, tenemos un buen fin de fiesta también para relajarnos y disfrutar de estas fiestas. Cada cosa tiene su encanto, cada acto tiene su encanto. Y no van a dejar de disfrutar. sinceramente.
1: ¿Está garantizada la diversión, la participación? ¿Hay actividades para todas las edades, para todos los gustos? ¿Está completo?
0: Sí, nosotros creemos que sí. Gracias también, es verdad, hay que decirlo, a la institución, al ayuntamiento, al cabildo y sobre todo a las firmas comerciales y a la gente del barrio colabora. Sí. Sí, esto es un conjunto de cosas, esto no es
1: sí.
0: uno más que otro, es decir, esto es todo el mundo arrimando el hombro.
1: Son muchas casas comerciales, sin dar dirección,
0: sí.
1: porque sería sí. mucho tiempo en radio,
0: pero
1: si quieres puedes decir Ferretería Rossi, por ejemplo, que está aquí. Sí. Ferretería Rossi, Mavecán, Sistemas Profesionales de Limpieza. Sigan ustedes.
2: Valver Brotter. Autos. ¿Cómo se dice este?
1: ¿Dónde lo estás viendo?
2: Auto AP en verde.
0: A ver, ¿dónde estás? ¿Dónde
2: vas? Autos.
0: ¿Dónde vas?
2: Aquí. Elis, óptica 1500. Spar. Farmacia.
1: Hay una autoescuela también. Si quieres, echa un capote.
0: Sí.
1: Luego está Fine Asesores, Puertas y Armarios Liz, Multiservicio La Amiguita, Seguros Curbelo, Tecnipinturas, Ceradi.
2: Ah, porque está por aquí.
1: Sí, yo estoy en la otra parte.
0: Sí, claro.
1: En la mayor. Vale. Empecé por aquí. Vale. Sí. Óptica Cristal, Cafetería BP San Lorenzo, Pétalos Floristería, Ron Areuca, Cruz del Ovejero. Aquí está la Pata Caliente.
2: Sí.
1: La que decían ustedes.
2: Sí.
1: Joyería Daniel del Pino, Bazar Dulcería de Los Giles, Bar Cafetería La Estrella, Ópticas Claravisión, Mianza Electricidad, Instalaciones Eléctricas, Grupo Catalana Occidente, La Iguana. ¿La Iguana qué es? Ah, una hamburguesería.
0: Sí.
1: La Iguana. Taller de Mecánica Octavio Naranjo Herrera. ¿Qué más hay por aquí? Reyes, Pastelería Reyes. Firex con mantenimiento, construcciones y reformas Llegamar, El Chozo. El Chozo es como si fuera una tienda de animales.
0: Sí, es que...
1: Sí, de mascotas.
0: Es una tienda de...
1: De animales, qué guapo.
0: De que te lleva la comida de los animales siquiera a tu casa.
1: Ah, esto está interesante. Encanto, Las Palmas, celebraciones, eventos. Vaya, pizzería, Kabib, hamburguesería, Casa Roque, restaurante. Infante Asesores Laborales, Taller de Chapa y Pintura, Pablo Ramos Arjona, La Misa del Jamón. La Misa del Jamón, cafetería. Vaya nombre que le pusieron tan original, ¿no?
0: La Visa.
1: ¿La Visa?
0: Sí.
1: Ah, me pareció ver una M.
0: Una M.
1: Visa, vale. Mármoles La Cazuela, Dícer Extintores. Yo creo que ya los leí todos por aquí. Sí. Ferretería Ferimar, de Barber Brother. Esto es para que se pongan guapos ustedes. 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Esto es una farmacia, sí, la Farmacia de los Giles, Auto Canary Par, Servicio de Reformas Brisan Canarias, Este Elefante, Isor, Librería, Papelería, Lotería, Cepla, Víctor Vera. Ah, esto es un director técnico, control electrónico de plaga. Oye, qué interesante, lo tienen también por el barrio.
0: Sí.
1: Mito, Neumáticos Mito, que se publicita aquí en la radio.
2: Esa sí, todos los años colabora.
1: Participa,
2: Tere sí.
1: Buenas, desde la radio.
2: Si nos estás escuchando, Tere, sí. Vamos allí, siempre el detallazo lo tenemos.
1: Los neumáticos al momento.
2: No.
1: Y la reparación.
2: Ellos aportan un dinero para la publicidad.
1: Yo estaba hablando del comercio.
2: Económicamente.
1: En sí, cuando llegas por allí. Sí. Claro, ella
2: Toquina un poquito,
1: para que la fiesta
2: ayuda.
1: Salgan adelante, luego transporte de agua Bartolo, cerveza tropical. Hay el estelero, tan afamado que suelen llamar a la radio. Oiga, ¿tiene usted el número del estelero? Pues ya lo tengo aquí.
2: Sí.
1: Juan Hernández Jiménez se llama. Sí. 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Centro Hípico, Coca-Cola, Bar, Piscolabi Freddy.
0: Sí.
1: Madre mía, cuántas casas comerciales.
2: Hay una imagen en la portada, Rosy.
1: Sí.
2: Mira que es muy bonita. Que está debajo de la acción de vecinos, AV. ¿Qué representa eso?
1: Pero enséñamelo a ver. ¿Cuál dices tú?
2: Esto pequeñito que está aquí.
1: A lo chiquitito. Asociación de Vecinos San Juan Bosco.
2: Sí.
1: ¿Ustedes?
2: Sí. Esto está pintado
1: ¿sí?
2: por Sebastián, su hijo, mi esposa.
1: ¡Ay, a Chano!
2: Yo, cuatro habíamos.
0: Sí, había cuatro.
1: Sí. ¡Qué bonito!
2: Sí. A ver, ¿cómo fue eso? Eso fue una que hicieron en varias asociaciones de vecinos para hacer su emblema, ¿no?
1: El logo.
2: Su logo. Sí. Y fuimos a abajo a Tamar Aceite y ahí pintemos nosotros el color. Yo pintaba, por ejemplo, el azul, el hijo de pintaba los tomates, la nuera pintaba el verde, Chano pintaba el gorro. Estaba dibujado.
0: Esto fue, a ver, hubo una especie de, que fue buena idea,
2: sí,
0: por parte de la concejalía, de que cada barrio pintara lo que quisiera, ¿sabes?
1: Sí.
0: El logo, lo que quisiera, lo que se le ocurriera de su barrio. Nosotros, y una de las cosas que, y gracias a esto, me acaba de recordar algo importante, me hizo, nos invitó a que nosotros, a ver, ¿qué queríamos nosotros? El delineante, el que dibujaba,
1: sí,
0: nosotros lo pintamos, pero luego él, el que dibujó, ¿y ustedes qué es lo que les gustaría pintar? Digo, pues nuestra riqueza que tuvimos en el barrio Los Giles, que eran los tomateros, la mujer trabajadora, que fue la mujer que, aparte de coger tomate, luego tenía que ir a la casa y seguir trabajando.
2: Ahí está la cucaña.
0: No, mira, por eso hicimos el logo de la Asociación de Vecinos de la Mujer. Y quiero decirte esto, porque antes se me olvide, una cosa importante, que no está en el programa, Mario, te va a sorprender más. Va a haber una especie, los jóvenes, hay una actividad que los miércoles, hay unos jóvenes de 12, 15 años, que hay una actividad con monitores que se llama Embarriarte, se llama la asociación.
1: Sí.
0: Pero que una de las actividades que hicieron fue ir por el barrio sin filtro y que ellos sacaron fotografías del barrio, lo que a ellos les gustara. Como yo, como premio a ese trabajo que hicieron los jóvenes, esos trabajos de fotografía los voy a exponer en la plaza pública cada vez que ponga para que la gente lo vea. Eso es lo que vamos a hacer, para que vean la fotografía del barrio. Sin filtro, no le hemos pedido que fotografíen ellos, fueron lo que ellos decidieron, qué le gustaba el barrio. Y eso es lo que vamos a exponer. Es su trabajo, hay que promocionar su idea.
2: Aquí tenemos un regalito para Rosy.
1: Ay, sí, muéstralo, por favor. Miren qué monada. Es un knife.
2: Sí.
1: Mini, yo no sé cuánto mide, pero ojo, que de verdad.
2: Es de verdad, corta.
1: Corta.
2: Esto es para abrir las cartas.
1: Y es para tan bonito.
2: Y para pinchar las aceitunas.
1: Mira, quítate los cascos y acércate, si puede ser, un poquito más aquí a cámara. Tendrías que ir por detrás de Chano.
2: ¿A aquella cámara de allá?
1: Esta es la cámara, esta. Sí, eso, para que lo vean. Ay, qué monada, miren, qué bonito. Sí. Gracias, Amalio, se ve perfecto. Es que Amalio es artesano.
0: Claro, a él le gusta.
1: Entonces, y
2: además... Es mi entretenimiento.
0: Y aparte se le da.
1: Por supuesto.
0: Todas las cosas se hacen con cariño, sí, se le da.
1: Y no viene con las manos vacías nunca. Bueno, ustedes nunca vienen con las manos vacías.
2: Estaría bueno, que menos, que estar aquí hora y media usando esta emisora y no traer un pequeño detalle.
1: Muchas gracias, yo de corazón, ¿eh? Lo voy a dejar en la radio para que lo vean los compañeros. Por supuesto, lo voy a poner a buen recaudo. Tenemos ahí una vitrina.
2: Sí, sí. Allí tienes otro mío también.
1: En un lugar, sí.
2: Sí. Y en tu casa tienes la aula, ya la quitaste, Rosy.
1: Yo tengo todo en casa.
2: Ay,
1: lo que me van regalando, allí lo tengo en un mueble, ¿sí? Y está sonando el teléfono.
2: Claro, yo no soy artesano. Yo no tengo título de artesano. Yo soy.
1: No hace falta el título para hacerlo, ¿eh?
2: Que estoy entretenido y haciendo mis cositas. Me paso ahí a veces hasta desde las 6 de la mañana. Un día como el de hoy, que iba a hacer la compra con mi señora a las 9, que abría la tienda de no nombra la tienda, de comida.
1: Sí.
2: Y yo desde las 7 estaba ya allí pegando, cortando, pegando, para después ir con la señora, para después venirme con Chano aquí arriba. Hay que aprovechar, porque después vemos fútbol, como el día de ayer, que disfruté, pero disfruté viendo a Cabo Verde.
1: Yo cuando te llamé, tú estabas sufriendo, ¿eh?
2: Hombre, por favor. Tú dijiste,
1: sí, estaba el hombre...
2: Por favor.
1: ¿Tú eres futbolero, Chano?
0: No, a ver, si tengo que ver con... Yo voy a llevar a mis nietos al fútbol. Lo que más me gusta, disfrutar.
2: Pero ya, deja que el nieto empiece y ya le...
0: Pero verlo, ¿sabes? Sí. Pero fanático no soy de fútbol. A lo mejor si hay algún partido interesante, me puedo sentar a escucharlo.
1: Vamos, pero no eso, déjate hacer algo porque haya
0: un seguimiento un al fútbol no le voy a hacer.
1: Claro, Mario, es que es sufridor. Sí, pobrecillo, ¿eh?
2: Ay, Rosy.
0: Otra cosa del programa que tenemos importante.
1: Sí.
0: Están los QR, por si no quieres llevar siempre esto en el bolsillo.
1: Ah, claro.
0: Los puedes llevar y siempre ya los puedes añadir con el vídeo y con la publicidad y con los actos.
1: Sí.
2: Y una cosa importante que creo que se dijo, que está patrocinado Autobuses La Palmita. Sí. Porque está en la primera página, el asadero de pollo, imagen y sonido,
0: luminoso
2: imagen, y el cabildo y el ayuntamiento de Gran Canaria.
1: Sí, que dan el peso final, ¿no?, a todo esto.
2: Gracias, bueno, gracias a la publicidad.
1: Sí, señor.
2: Porque...
1: Vivimos tiempos difíciles, la sí, gente da lo que puede.
2: Sí, todo está tan caro.
1: Todo.
2: Todo está
1: Yo
2: caro.
1: No sé cuánto va a costar este año esta fiesta, pero vamos, tal y como están las cosas, va a costar una pasta.
0: Bien.
1: ¿Eh?
2: Sí.
1: Y ahí lo dejamos, ¿no?
0: Sí.
1: Así que participen, señores. Vamos a ir cerrando ya, nos vamos quedando sin tiempo. Yo les voy a dejar ese momento para que ustedes se dirijan a la gente, ya no solo vecinos o vecinas del barrio, sino toda la gente que está escuchando la radio en esta bonita isla, para que se acerquen a visitar Los Giles y a participar en las fiestas. Adelante, Chano.
0: Bueno, dar las gracias a la emisora, decirle a los oyentes que el disfrutar sería para nosotros el llegar al barrio Los Giles, el verle a todos ustedes disfrutando, ese va a ser nuestro mayor disfrute en esta fiesta del barrio Los Giles. Aprovechar cada acto, porque cada acto es una ilusión, cada acto es un trabajo y cada acto va a tener este año muchas sorpresas. Muchas gracias, sinceramente, y agradecido a toda la gente, aquella que pone el interés y el entusiasmo para la fiesta Los Giles.
2: Invitar a Radio Las Medianías, si quiere Javier, que es el director. Yo me digo una cosa que no sé, sin contar con la comisión de fiesta ni con el presidente. Bueno, si quieren hacer un acto en directo, pues están invitados, porque yo sé que ustedes hacen actos en directo.
1: Pues ¿te refieres a acercarnos y emitir a través del Facebook?
2: O llegar a al barrio y transmitirlo en directo.
1: Para eso tendría que haber alguien aquí en Estudios Centrales.
2: Sí, que por la noche no está, por claro, la tarde no está.
1: Y bueno, es un poco... no imposible, pero sí más complicado.
2: Sí.
1: Pero cuando vamos a algún acto, sí que es verdad que enseguida emitimos.
2: Sí, yo lo he visto.
1: Sí.
2: Y estoy viendo a Paquito porque tengo que nombrarlo. Es que Paquito es el... Está Rosy y está Paquito. Javier está, pero Javier...
1: Este no es Paco...
2: Ah, no es Paco. No.
1: Este es Paco Pulido, que falleció.
2: Ah, sí, ya sé.
1: El que nombra
2: sí,
1: Javier. Sé
2: que yo pensé que era Paquito.
1: No. ¿Tú no conoces a Paco Santana?
2: Sí, claro. Ah. Pero se me parecía de aquí, así...
1: Sí, bueno, claro.
2: Razón, claro que lo conozco.
1: Sí.
2: Y a la señora vinimos un año y...
1: A Lolina.
2: Y Lolina hizo la poesía que traje escrita.
1: Es verdad.
2: Con la canción de Don Bosco. San Juan Bosco,
1: sí,
2: ya sabemos dónde está.
1: Me acuerdo.
2: La barriada de Los Giles, que es tu templo y es tu altar. San Juan Bosco, de Los Giles, ten piedad. Sigue, pero bueno, vamos a dejarlo así.
1: Oye, un placer tenerles por aquí. Gracias por hacer el esfuerzo de venir a la radio. Daremos lectura de los diferentes actos conforme se vaya desarrollando y enhorabuena. A ustedes y al resto de la gente que ha trabajado desde hace tiempo para materializar todo lo que hemos contado en esta mañana.
0: Muchas gracias.
2: Gracias. Y yo cuando escucho todo, porque lo tengo puesto allí siempre, cuando hablan de la fiesta y vienen, y la señora que hablaba esta semana con todo eso, con la publicidad y todos los sacrificios que hace.
1: Sí.
2: Sí. La señora trabajo. De esta mañana era la que cuando tú le dijiste que tenía algo de que tenía.
1: Esa es Fina, la que yo nombré antes. Sí. Que vaya a ver a Pepe Benavente, la nombré a conciencia.
2: Sí.
1: Lomo Carbonero.
2: La estaba escuchando.
1: Sí, hicieron un montón de sorteos. Sí, hay una llamada, ustedes ya de tiempo no van muy sobrados. Sí. Vamos a ver lo que quiere y si es que está escuchando la radio, el amigo Miguel, buenas.
3: Hola, Rosy.
1: ¿Cómo estás hoy, Miguel? Buenas.
3: Estoy mucho mejor.
1: Sí, gracias a Dios.
3: Estoy ingresado al hospital.
1: ¿Que estás ingresado?
2: Otra vez.
3: Sí, ayer casi te muero.
1: Que ayer casi te muere. Yo estoy intentando traducir. Porque a veces me cuesta entenderlo.
2: Sí, sí, yo le escucho. Se escucha perfectamente, sí. Ah.
1: ¿Y qué te pasó?
3: Que se me cruzaron los pulmones líquidos.
2: Llevo un tiempo,
1: Sí. Te tienes que cuidar muchísimo, muchísimo. Miguel.
3: Los pulmones, ¿no?
1: Los dichosos pulmones. Bueno, están en el mejor sitio.
3: El hospital,
1: claro que sí. ¿Dónde mejor que ahí?
2: Sí.
1: Que te recuperes cuanto antes, Miguel.
3: Igualmente, no sé.
1: Bueno, feliz tarde. Pobrecillo. Bueno, pues lo dicho. Gracias. Y felices fiestas, que arrancan prácticamente ya.
2: Gracias. El miércoles.
1: Sí, mañana.
2: Mañana
1: arrancan. ¡Ay!

Ya van saliendo de la radio Chano y Amalio. Con destino a Los Giles, Tamara Aceite. Chiquito programa, el que han elaborado desde la Comisión de Fiestas. Las fiestas arrancan el jueves, no el miércoles, sino el jueves 18 de junio, con el pregón.

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La señora, la chica que refería a Amalio, es Lourdes de Juncal de Tejeda. Ella estuvo la semana pasada por aquí presentando el programa de fiestas en honor a Santa Teresita, San Martín de Porres, en ese lugar, Juncal de Tejeda. Las fiestas arrancan el 20, de hecho ellos están, vamos a abrir el programa. Ellos van a estar poniendo guapo el barrio el viernes. Tienen también a las 8 de la tarde misa popular en la plaza del barrio. Por la mañana, engalanando las calles, la plaza, todo con banderitas de colores. Y luego el sábado tienen por la mañana la caminata que ella comentó y a las 4 de la tarde el pregón de la fiesta a cargo de Isabel Quintana Mejía y Hortensia Huerta Santana, que son vecinas del barrio. Luego cada fin de semana se van desarrollando diferentes actos. Así, por ejemplo, la romería es el 27. El 28 tienen fiesta de la espuma, tienen picoteo. El otro fin de semana, ya iré al detalle cuando se vaya acercando cada una de estas fechas, el 4 de julio, la bajada de la rama por la tarde, verbeneo con tres grupos. El domingo 5, la misa oficial, la Santa Misa en honor a los patronos, la procesión, la verbena del solajero, castillos hinchables, máquina de algodón, todo esto por la tarde, luego un gran sorteo de una tarjeta regalo valorada en 300 euros. Ella daba las gracias, al igual que han hecho los vecinos de Los Giles, a las casas comerciales y a los vecinos, claro. Bueno, pues estamos ya en recta final de este tiempo de radio. Lo digo por si alguien quiere pasar al directo. Que luego se quejan, ay, que es que tal, que esto y que lo otro, que no cogían el teléfono. Está operativo, pues es que no lo he puesto no operativo. El 928-64-6088.

0: noticia más leída hasta ahora de la tarde es la visita de la princesa Eleonor a Teror hoy en la mañana.
1: La niña.
0: Vaya sorpresa, ¿eh? ¿La vieron?

¿Qué cantidad de verbenas? Estaba echando un vistazo nuevamente a las fiestas de los Giles. ¿Qué cantidad de grupos buenos han contratado, para las diferentes verbenas? ¡Qué pasada!

Tienen un montón de música ese Hiperpenas, pero es que luego tienen actuaciones, como por ejemplo el del cierre, gran cierre de fiestas con Vado Permanente y otro grupo, el último que cierre.

Los medios de Canarias a esta hora no hablan sino de, resaltando, refiero a la noticia más leída, comentada, la visita de Leonora Aterror. Como el último siempre paga. Por contra, en Península se está hablando sobre todo por la pasión que me rompió la... del suceso del logopeda, el padre que mató al logopeda porque entendió que había abuso sexual.

0: Son las 2:03.
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2: Son las 2:31.

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1: Son las 3:04.

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veces te muestras dura y de carácter fuerte, pero dentro de ese corazón hay una mujer noble, humana, que ha ayudado cuando se te es posible. Esa mujer que se ha partido el lomo trabajando honestamente para que nosotros, tus hijos, tuviéramos que comer todos los días. Ojalá Dios me regale muchos años más a tu lado. Gracias por ser mi madre, mi amiga, la que siempre está atenta y con todas esas preocupaciones que solo las buenas mamás tienen.

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1: Son las 3:33.
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1: Son las 4:01.

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2: Son las 4 y 31 minutos.

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0: Son las 5:01.
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2: Son las 5 y 32 minutos.
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2: Son las 6 y 32 minutos.
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1: Son las 7 y 32 minutos.
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1: Son las 8:03.

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3: Son las 8 y 30 minutos.

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1: Son las 9:30.

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1: Son las 10 y un minuto.

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1: Son las 10:31.

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1: Son las 11:02.
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1: Son las 11:32.

0: Son las 12 y un minuto.
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1: Son las 12:33.

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